0: Eat it up.
1: Spaghetti. Le Sserafim featuring J-Hope.
2: 6-5.
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0: Drop Dead.
1: Drop Dead, Olivia Rodrigo. 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

0: Soda Pop, Seiya Boys featuring Andrew Cho, Neguay and Danny Chong.
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2: 611.
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0: Cold Heart, Elton John featuring Dua Lipa.
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2: 618.
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0: Superestrella, Aitana.
1: 624.
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0: Baby Doll, Dominic Fike. 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
1: 631.
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0: Debí tirar más fotos. Bad Bunny.
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2: 6:39.
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0: Vibe. Swim, BTS. 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

0: La Perla, Rosalía y Yaritza y su esencia.
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2: 7-6.
0: 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Come over, BTS. 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

0: I Just Might, Bruno Mars.
1: 713.
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0: Sunflower, Post Malone featuring Swae Lee.
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2: 719.
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0: ever say. Stupid Song, Olivia Rodrigo.
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0: 728.
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3: Hola, ¿qué tal? Bienvenido a la información deportiva. Luego de que los africanos habían mostrado mejor nivel y con el dominio del juego, Canadá sorprendió y logró vencer 1-0 a Sudáfrica al iniciar la segunda fase del Mundial 2026 para clasificar a los octavos de final. Todo estaba listo para ir a los tiempos extras, pero Stephen Eustaquio clavó un gol al minuto 92 para darle la alegría y la victoria a los canadienses. En la acción para el día de mañana, Brasil va a enfrentarse a Japón en Houston, Alemania a la selección de Paraguay en Boston y Países Bajos contra Marruecos en la ciudad de Monterrey. El martes México se medirá en 16avos de final a Ecuador, una selección que es catalogada como la mejor generación en la historia de ese país. Si bien el tricolor terminó con marca perfecta de 3 triunfos y sin recibir gol, se medirá a un equipo ecuatoriano que llega inspirado tras vencer a Alemania para clasificar a esta instancia. Ecuador tiene un valor en el mercado de $420 millones y cuenta con futbolistas importantes de los cuales debe cuidarse. William Pacho, uno de ellos, líder de la defensa ecuatoriana y quien milita en el Paris Saint-Germain. Piero Hincapié, otro pilar en la saga, que juega en el Arsenal. Nilsson Angulo, extremo del Sunderland. Moisés Caicedo, mediocampista del Chelsea. Y Pedro Vite, quien milita con los Pumas de Universidad. Ecuador llegará mañana a la Ciudad de México. Por cierto que FIFA informó el día de hoy que el equipo mexicano que comanda Javier Aguirre va a utilizar en ese juego la playera en color verde al fungir como local de manera administrativa. La selección de Japón ya no le teme a Brasil y se calienta el ambiente donde los asiáticos declaran que están listos para dar la campanada. Será un cruce especial este lunes en Houston. Kento Shogai, delantero de los Samuráis, lanzó una desafiante declaración al decir que el jugador del Santos ya no tiene la misma incidencia que en otro momento sobre el equipo brasileño. Antes era fuerte, pero ahora tengo la impresión de que Francia es fuerte. Argentina también. En cuanto a Brasil, no he oído hablar mucho de ellos últimamente. Brasil sigue siendo fuerte. Si logramos ganar, ganaremos aún más. Es lo que dijo el futbolista Kento. Vamos a la pausa, regresamos con más.
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3: La selección de Irán dejó definitivamente la ciudad de Tijuana tras finalizar su participación en la justa mundialista. Los jugadores y el cuerpo técnico se despidieron de la afición local y del hotel de concentración, agradeciendo la hospitalidad recibida a pesar de haber quedado eliminados del torneo. El equipo persa emitió un comunicado oficial y el secretario de la Federación de Fútbol de Irán, Hedayat Monbeni, salió a las calles para agradecer a los aficionados tijuanenses. Durante su estancia, la comunidad fronteriza adoptó al equipo y organizó diversas muestras de apoyo a las afueras de su hotel, lo que generó un fuerte vínculo entre los jugadores, el cuerpo técnico y la ciudad. Cabe mencionar que jugadores y directivos protestaron por el maltrato de Estados Unidos, donde no los dejaban tener libertad como a las demás selecciones, y al cabo de los juegos, tenían que salir de ese país de manera inmediata. Otra selección que se fue del Mundial es Panamá y los jugadores lamentaron no poder continuar en la siguiente fase. Orlando Mosqueda dice que el fútbol es injusto.
11: Triste cómo hemos terminado. Un país, un grupo que intentó de todas las formas. Siento que el fútbol esta vez fue un poco injusto, pero el fútbol no es de merecimiento, sino de quien hace los goles y no se deja hacer. Lastimosamente esta vez no lo hemos conseguido, pero me quedo un poco orgulloso con el trabajo que se hizo, el compromiso que se vio dentro del campo de cada compañero, tanto titulares como suplentes, y esperemos que un Panamá siga así. El fútbol fue un poco injusto.
3: El futbolista uruguayo Manuel Ugarte está lesionado y se perderá varios partidos. Y es que se rompió los ligamentos cruzados de la rodilla izquierda durante el pasado partido ante España, el viernes en Guadalajara, y que prácticamente le dio la eliminación a la Celeste. Ugarte, futbolista del Manchester United, fue relevado en la primera parte del partido al salir con una fuerte lesión en la derrota de Uruguay. Fue la misma Federación Uruguaya quien anuncia en un comunicado la lesión del mediocampista de 25 años. Y finalmente le menciono que otro técnico se va de su selección. Hong Myung-bo presentó hoy su renuncia como técnico de Corea del Sur tras ser eliminado en la fase de grupos de este Mundial 2026. El ex capitán de la selección asiática de 57 años volvió a fracasar en su segunda etapa al frente de Corea al quedar eliminado en el grupo A, donde calificaron México y la selección de Sudáfrica. Gracias, esto es todo. Control técnico Roberto Álvarez. En este micrófono, Martín Navarro Vázquez.
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0: Holden, Hontrex, EJ, Audrey Nuna, featuring Ray Amy.
1: 741.
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0: 1.0 BTS.
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2: 748.
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0: Abracadabra, Lady Gaga. 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
1: Buenas noches. Estas son las noticias más importantes. Asesinan a exalcalde de Igualapa, Guerrero. Inhabilitan a exadministrador de aduana por ocultar 1.5 millones de pesos. Rescata ejército mexicano a niño bajo escombros en Venezuela. Israel afirma que destruyó túnel de Hezbollah en Líbano. Apolonio Álvarez Montes, exalcalde de Igualapa, Guerrero, fue asesinado a balazos cuando se trasladaba a bordo de una camioneta en la comunidad de San Juan de los Llanos. El exedil, que militaba en las filas del Partido Verde Ecologista de México, conducía el vehículo cuando fue atacado a tiros por varios individuos armados que, al parecer, lo estaban esperando. Álvarez Montes, quien fue alcalde dos veces en Igualapa, municipio de la región de la Costa Chica, quedó tendido sobre el asiento del piloto de la unidad. El Tribunal Federal de Justicia Administrativa impuso una inhabilitación de un año a Jaime Nova Palma, exadministrador de la aduana del San Lázaro Cárdenas, Michoacán, por ocultar 1.5 millones de pesos en su declaración patrimonial, informa la Secretaría Anticorrupción y Buen Gobierno. En un comunicado, la dependencia a cargo de Raquel Buenrostro indicó que el exfuncionario público mintió en su declaración patrimonial y de intereses con la intención de ocultar ingresos distintos a su salario.
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1: Un niño de 9 años que quedó atrapado entre los escombros de un edificio que se desplomó tras los sismos registrados el miércoles en Venezuela fue rescatado el sábado por elementos del ejército mexicano. El rescate se hizo 3 días después de que 2 sismos de magnitud 7.2 y 7.5 sacudieran el país sudamericano, dejando centenares de inmuebles colapsados y que hasta este domingo han sumado 1.450 personas fallecidas y más de 3.150 heridos. El ejército de Israel destruyó un extenso túnel construido por Hezbollah en el sur del Líbano, aseguró este domingo el primer ministro Benjamin Netanyahu y el primer ministro de Defensa Israel Katz. Agregaron que informaron a Estados Unidos y al representante de Washington en Líbano antes de la destrucción de la infraestructura. La operación se realizó 2 días después de que Israel y Líbano firmaran en Washington un acuerdo marco con la mediación de Estados Unidos para abrir camino a la paz entre los dos vecinos, oficialmente en guerra desde hace décadas. Hasta aquí la información. Gracias. Vía Álvarez. 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
2: Canadá a octavos de la Copa Mundial. Canadá se convirtió en el primer equipo clasificado a los octavos de final de la Copa Mundial 2026 de la FIFA tras vencer por la mínima diferencia de 1-0 a Sudáfrica, en un partido que se definió en los instantes finales y que mantuvo la incertidumbre hasta el silbatazo final. El héroe del compromiso fue Stephen Eustaquio, quien al minuto 90 más 2 de agregado anotó el tanto con el cual Canadá selló su pase a la siguiente ronda. Hornets siguen perdiendo estrellas. Los Hornets han enviado a su superestrella, Miles Bridges, a los Soles de Phoenix, además de un pick de primera ronda para el 2029 y uno de segunda para el 2027. A cambio, los Hornets han recibido a 2 jugadores de los Phoenix Suns y un pick de primera ronda para el 2033 del draft de la NBA. Los jugadores por parte de los Suns involucrados en ese traspaso son Royce O'Neal y Grayson Allen. Emiliano Jiménez, BI Noticias.
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0: Beauty and the Beat, Justin Bieber featuring Nicki Minaj.
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2: 811. 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

0: Perfect Remix, Ed Sheeran.
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2: 8:19.
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0: Perlas Negras, Natanael Cano y Gabito Ballesteros. 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

0: Die With A Smile, Bruno Mars featuring Lady Gaga.
1: 827.
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0: Opalite, Taylor Swift.
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2: 8:37. 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

0: Dracula, Genie Remix, Tame Impala featuring Genie.
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0: American Girls, Harry Styles.
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2: 96.
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0: Flowers, Miley Cyrus.
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2: 912.
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0: Golden, Huntrex, EJ, Audrey Nuna, featuring Ray Amy. 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

0: Where is my husband, Ray? 919.
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0: Risky It All, Bruno Mars.
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2: 9:26.
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0: Si antes te hubiera conocido, Karol G. La pasión nunca termina y nosotros ponemos la música.
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0: Muy buenas noches. Muchas gracias por estar con nosotros hoy en La Hora Nacional, un espacio para las voces, historias y expresiones de nuestro país. Hoy nos unimos a la conmemoración del Día Internacional del Orgullo LGBTIQ+.
1: Vamos a hablar de cultura, derechos humanos, historia, música y de lo que se vive en las calles, en los espacios públicos y en las comunidades.
0: Vamos a viajar por distintas ciudades del mundo para ver cómo se vive la máxima fiesta del fútbol en la sección Estampas del Mundial.
1: Les vamos a compartir algunas de las mejores experiencias de la Ciudad de México para esta temporada en nuestra Chilanguía.
0: Vamos a hablar sobre el significado del Día Internacional del Orgullo LGBTIQ+, y la importancia de seguir construyendo una sociedad basada en el respeto, la igualdad y la inclusión.
1: El experto José Antonio Valdés nos cuenta cómo el cine ha reflejado la evolución de las representaciones de la diversidad en México y en el mundo.
0: También conoceremos el trabajo del Festival Mix México, uno de los encuentros cinematográficos más importantes de Hispanoamérica dedicados a la diversidad sexual y de género.
1: Tendremos una nueva edición de nuestros Flashazos del Bienestar con información que es útil para todas y para todos.
0: Y recordaremos un momento clave en la historia del país, la primera participación de las mujeres mexicanas en una elección federal. Muchas gracias por estar con nosotros.
1: Carla Holt y Katie Mitchell son dos artistas que transformaron un encuentro digital en una historia de amor, creatividad y colaboración artística. Hoy representan a una generación que usa la música como herramienta para compartir experiencias y construir comunidad.
0: Su propuesta artística combina humor, sensibilidad y una mirada contemporánea sobre la diversidad. Vamos a verlas y escucharlas.
2: Hola mi gente linda, ¿cómo están? Yo soy Carla Holt.
3: Y yo soy Katie Mitchell. La siguiente canción se llama Fantasy, es de nuestra autoría y esperamos les guste mucho. Estamos aquí en su casa, La Hora Nacional.

0: Oigan, qué noche tuvimos el miércoles. México salió con todo y terminó ganándole a Chequia. La afición acabó cantando, brincando y lista para la siguiente ronda.
1: Y es que con esta victoria el Tri termina calificando como primero de su grupo. Y se notó el trabajo del equipo. Desde el primer minuto buscaron el partido. ¿Y qué creen? ¿Qué creen? Que al final se lo llevaron.
2: ¡México! ¡México! ¡México! ¡México!
0: El Mundial también se vive fuera de las canchas, porque millones de personas comparten cada encuentro. Esto se convierte en una oportunidad para fortalecer vínculos y generar experiencias.
1: Hoy vamos a escuchar voces de distintos lugares del país y del mundo, y también historias que muestran cómo el fútbol también construye identidad, comunidad y encuentros muy inesperados.
3: La jornada futbolera sigue dejando imágenes que, más allá del marcador, se quedan suspendidas como pequeñas postales de emoción colectiva. Escenas que no solo circulan en redes sociales, sino que también encuentran eso en plazas públicas, espacios institucionales y conversaciones cotidianas donde el fútbol se vuelve punto de encuentro. El triunfo de México ha detonado una cadena de reacciones que trasciende la cancha. Desde la arena política hasta la vida diaria de los aficionados, el resultado se ha convertido en una celebración extendida que algunos ya describen como una auténtica fiesta nacional de fútbol. En ese ambiente, durante una intervención pública, la presidenta de México, Claudia Sheinbaum, compartió su entusiasmo por el desempeño del equipo nacional.
4: Contentas, contentos, felices, hermosísimo, la verdad. El juego, buenísimo. Buenísimo, ya saben, ahí siempre salen todos los expertos en fútbol. Buenísimo, felicidades a la selección. Y además, no solo por cómo jugaron, sino la alegría que le dieron al pueblo de México.
3: El resultado que se logró en la cancha abrió la válvula de la celebración que se extendió por todo el país y más allá de nuestras fronteras.

0: Mientras tanto, afuera del territorio nacional, la emoción también se hizo presente. En Canadá se registraron imágenes de aficionados mexicanos celebrando el resultado con un gesto que muestra un vínculo fuerte incluso lejos de casa. Entonaron el himno nacional. Otra estampa particularmente significativa se vivió en la Plaza de Cultura y Artes en Los Ángeles, California, donde la comunidad mexicana convirtió el espacio en un punto de celebración abierta.
1: ¡Viva la Casa Tonera! ¡Viva México! ¡Y como México!

0: ¡Dale!
1: ¡Elío! ¡Abao! ¡A la Big Bomba! ¡Rico! ¡Va, va, va!
2: Uno de los momentos más comentados de la jornada en Palacio Nacional ocurrió cuando en plena conferencia apareció un invitado inesperado, el Pato Merlín, cuya presencia rompió la formalidad del acto y generó una reacción inmediata de sorpresa y simpatía entre los asistentes.
3: Somos la parte trabajadora, somos esa parte de la buena familia, la familia mexicana. Entonces, les quiero agradecer a todos por la invitación. Ha sido lo mejor que nos ha pasado en esta vida.
2: Con su playera de la selección mexicana, el pequeño protagonista nos recordó que el fútbol no solo se juega en la cancha, sino también en la vida cotidiana, donde logra reunir a personas de distintos lugares del mundo bajo un mismo símbolo de identidad y emoción compartida. Y justo en ese mismo espíritu de celebración, la música también cruza fronteras. En distintos puntos del planeta, mexicanos y aficionados de otras nacionalidades han hecho suyo un clásico inconfundible cantando al unísono una de las piezas más representativas del repertorio popular mexicano, La Chona.
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0: material social une fiesta, identidad y alegría.
1: La Ciudad de México tiene muchas actividades para las personas que están visitando la capital en esta temporada mundialista. Hay espacios históricos, culturales y recreativos con mucho que ofrecer.
2: Hay muchísimas opciones para conocer la ciudad desde distintas perspectivas y tener experiencias únicas. Desde el Fan Fest en el Zócalo hasta recorridos por Xochimilco, Coyoacán, la Roma y el Centro Histórico. Vamos con la información que nos prepararon Germán Gastelum y Orlando Abad.
3: Ay, perdóname, estaba meditando. Y precisamente con eso quiero comenzar la chilanguía. Quiero hablarles de un evento que, aunque ya ocurrió, vale mucho la pena destacar por su relevancia y por el mensaje que dejó a miles de personas en la Ciudad de México. Y es que la capital del país se sumó a la conmemoración del Día Internacional del Yoga, con una gran jornada realizada, ¿dónde crees?
4: En el Monumento a la Revolución. La actividad fue organizada por el gobierno de la Ciudad de México a través del Instituto del Deporte en coordinación con la Embajada de la India en México. Cientos de asistentes participaron en esta clase masiva que promovió hábitos saludables, bienestar físico y equilibrio emocional.
3: Pero además de la práctica deportiva, la jornada tuvo un significado especial porque el yoga es una disciplina milenaria que fomenta la concentración, la armonía y una cultura de paz. Valores que hoy son más importantes que nunca en las grandes ciudades.
4: Vale la pena destacarlo en un momento en el que la Ciudad de México se encuentra bajo los reflectores internacionales. El ambiente mundialista ha traído visitantes de distintos países, pero también nos recuerda que esta capital no solo respira fútbol, aquí convergen múltiples disciplinas deportivas, actividades recreativas y expresiones culturales que fortalecen la calidad de vida de quienes la habitan y también de quienes nos visitan.
3: Pero si quieren continuar practicando yoga o conocer más sobre las actividades culturales de la India en México, pueden consultar las redes del Centro Cultural Indio Gurudev Tagore, que forma parte de la Embajada de la India en nuestro país.
4: Y hablando precisamente de visitantes, esta ciudad abraza al viajero con historia, sabor, cultura y una energía única que se vive en cada calle. En esta temporada de gran afluencia internacional, el Zócalo capitalino se ha convertido en uno de los principales puntos de encuentro gracias al Fan Fest, donde conviven pantallas gigantes, actividades culturales y una deliciosa gastronomía de nuestra ciudad.
3: Delicioso. A ello se suma el espacio de Campo Marte, que complementa la experiencia con activaciones deportivas y propuesta artística abiertas, pero a todo el público.
4: Y para quienes desean vivir la ciudad desde su lado más mágico, Xochimilco ofrece una experiencia inolvidable: recorrer sus canales en trajinera, entre música, flores, esos sabores tradicionales. También existe una versión diferente y muy fascinante: los recorridos en kayak al amanecer, cuando la naturaleza toma protagonismo y el solecito va saliendo y nos regala unas postales bellísimas de esta ciudad.
3: Bueno, la experiencia chilanga también se vive desde las alturas y las calles. Los autobuses turísticos recorren Paseo de la Reforma, Chapultepec y el Centro Histórico, ofreciendo una vista panorámica ideal para quienes visitan la ciudad por primera vez.
4: ¡Vaya experiencia! Y como parte de esa oferta cultural, la grandiosa UNAM tiene un festival que alberga el cine LGBTQ+. Esto celebra la diversidad, la libertad de expresión y el arte cinematográfico desde una mirada contemporánea. Una muestra más del carácter incluyente y plural de nuestra capital.
3: Porque más allá de los estadios y de las emociones deportivas, esta es una ciudad que se descubre a través de su gente, sus tradiciones, su gastronomía y su enorme riqueza cultural. Una capital que hoy recibe al mundo y le demuestra por qué sigue siendo uno de los grandes referentes turísticos, culturales y deportivos de América Latina. Hasta la próxima.
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1: El cine siempre ha sido un espejo de la sociedad y también una herramienta para cuestionarla. Ha contribuido a visibilizar experiencias, identidades y luchas que durante mucho tiempo estuvieron fuera de los reflectores.
2: Orlando Abad platicó con José Antonio Valdés para conocer cómo el cine mexicano ha retratado la diversidad sexual.
4: Hoy tenemos aquí en la presencia de José Antonio Valdés para platicar de cine y diversidad en este mes de junio. Bienvenido, Pepe, ¿cómo estás?
7: Muchas gracias. Pues sí, efectivamente el 25 de junio es el Día Mundial de la Diversidad. Entonces, bueno, aprovechando la ocasión y la oportunidad que me brindas, queremos platicar de algunas películas que en el marco de la historia del cine mexicano contemporáneo abordan precisamente este tema. Bueno, tú sabes que vivimos en un país que hay una lucha muy adelantada, pero seguimos siendo país patriarcal, machista. Cierto. Heteronormado. Entonces, pues bueno, obviamente el tema de la diversidad sexual en el cine mexicano tuvo que entrar de manera impulsada más bien por directores como Arturo Ripstein o Jaime Humberto Hermosillo. Fue en los años 70 que Arturo Ripstein filma El Lugar Sin Límites, que es una adaptación de una novela del escritor chileno José Donoso, donde tenemos al primer gran personaje homosexual del cine mexicano, interpretado por Roberto Cobo, que 27 años antes había hecho historia interpretando a El Jaibo de Los Olvidados. Y bueno, pues aquí la Manuela, que es este homosexual absolutamente abierto y que vive en un pueblo que se está cayendo a pedazos y está enamorado de un camionero llamado Pancho, interpretado magistralmente por Gonzalo Vega, pues ahí Arturo Ripstein nos pone por primera vez una pasión homosexual absolutamente destructiva y sobre todo humana. No hay burla, no hay sorna, no hay ridiculización del personaje. Luego vendría otro director maravilloso que abrió muchos caminos en muchos sentidos para el tema, que es Jaime Humberto Hermosillo, con un clásico del cine independiente de los 80 que es Doña Erlinda y su hijo, donde tenemos, bueno, esta sociedad muy machista y muy conservadora de allá de Guadalajara. Hay pues un hombre que tiene su pareja homosexual, obviamente toda la relación está completamente por debajo del agua, y entonces la mamá del protagonista pues logra hacer un plan en el cual Doña Erlinda va a casar a su hijo con una mujer que necesita contraer nupcias porque es madre soltera, y entonces por ahí arreglas todo para que, cambiando todo, pueda seguir igual.
8: igual.
7: Doña Erlinda, el día que la puedan ver, Doña Erlinda y su hijo, pues es nada menos, la protagonista es nada menos que Doña Guadalupe del Toro, mamá de Guillermo del Toro, que en ese momento estaba estudiando ahí en la Universidad de Guadalajara la carrera de cine y era alumno de Jaime Humberto. Entonces, bueno, el día que puedan ver Doña Erlinda y su hijo, Doña Guadalupe era la protagonista de la película.
4: Y ya con ese dato la vemos diferente.
7: Sí, claro, desde luego. Y mira, pues han seguido surgiendo directores importantísimos, por ejemplo, Julián Hernández, con una película que el título es larguísimo, es una sola película, se llama Mil nubes de paz cerca en el cielo, amor, jamás acabarás de ser amor, de Julián Hernández, producida por el maestro Roberto Fiesco, y que te contaba la historia de un chavo de por el rumbo de Ciudad Neza, más o menos, que anda buscando el amor en las calles, una película filmada en blanco y negro, con este tono de cine marginal, 16 milímetros, muy interesante y una propuesta además muy fuerte para el cine mexicano ya de los 2000, déjame decirte. Creo que el cine mexicano ha ido caminando, ha ido abriendo puertas, ha ido mostrando una diversidad sexual que ya es absolutamente notable en nuestra sociedad y creo que todavía falta mucho camino por hacer. Por ejemplo, hay muy pocas películas de mujeres homosexuales. Sigue habiendo como que cierta reticencia, aunque ya hay varias. Por ejemplo, Todo el mundo tiene a alguien menos yo y algunas más. Sigue habiendo como un poco de miedo de mostrar ese lado de la homosexualidad entre mujeres y en el de hombres vamos avanzando mucho más rápido. Entonces, pues bueno, no se van a presentar así específicamente en un ciclo en algún lugar en este mes. Se las mencionamos para que las busquen. Están en plataformas, pasan en cineclubes, etcétera, y las puedan ver y pues sí, vayan viendo ese camino de la diversidad sexual en el cine mexicano que pues apenas va a cumplir a lo mucho 50 años que se empezó a hablar del tema de manera más abierta.
4: Pepe, pero antes de despedirnos, por favor, tus redes.
7: En todas estoy como @cinefilofreak. Ahí me encuentran, ahí encuentran toda la información de lo que estamos haciendo y bueno, pues a conmemorar un año más pues este día de la diversidad sexual que se celebra y se festeja como debe de ser en todo el mundo y que se siga luchando porque cada quien sea feliz como quiera ser.
4: Que así sea, seamos felices. Nosotros estamos en La Hora Nacional.
1: El cine ha sido una de las herramientas más poderosas para visibilizar historias, romper prejuicios y abrir conversaciones sobre la diversidad. Hoy, las narrativas LGBTIQ+, ocupan un lugar cada vez más importante, tanto en festivales como en salas y plataformas.
9: Y en ese contexto, el Festival Mix México celebra 3 décadas impulsando el cine de la diversidad sexual y de género también. Y para hablar de esta edición especial nos acompañan Regina Pavón, jurado del 30º Festival Mix, y Dano García, directores de la película Mickey. Bienvenidas.
1: Oigan, qué gusto tenerlos aquí, además, para un festejo importante del festival, 30 años.
10: Sí, la verdad es que, bueno, yo estoy muy emocionada de haber sido invitada para ser jurado este año. Hay un montón de pelis súper chidas. Me parece que es súper importante que existan estos espacios donde se puedan contar estas historias, que hay unas que son muy incómodas, pero también hay otras que hablan de lo bonito que es el amor y que cada quien puede hacer lo que se le pega la gana y solo sea libre y uno mismo, une mismo. Y bueno, aquí con la que inauguró el festival este año. Con Mickey, sí.
9: Uh-huh. Cuéntanos de Mickey, ¿de qué va?
11: Mickey es una película que tardamos de hacerla más o menos más de 10 años. Les dos somos de Mazatlán, Sinaloa, y es la historia de Miss Mickey, de Mickey Condapi. Ella desde muy chiquita, desde que tenía como 11 años, que yo la veía justamente en los videos que subía a la escuela, ella comenzó justo a transicionar. No se podría decir transicionar, pero sí ser ella misma, completamente, como con maquillaje, con orejitas de gatito. Y fue bien bonito porque ella como que fue de las pioneras que empezó a subir sus videos, sus cortometrajes, lo que iba haciendo a internet. Fue años después que nos mudamos juntos aquí en la Ciudad de México y pues como dos amigas que viven en un mismo departamento comenzamos a imaginar, a soñar y empezamos a hacer la película que 10 años después pues ya la estamos estrenando en el Festival Mix.
9: Este festival, ¿dónde va a ser? ¿Qué fechas? Cuéntenos todo eso, por favor.
10: Estamos en casi todos los cines independientes de la Ciudad de México. A ver si no me equivoco, estamos en el Cine Tonalá, en la Cineteca Nacional, por supuesto. Uh-huh. En la de las Artes, no, eso no sé, ¿sí también? ¿O solo también?
9: Pues es Cineteca también.
10: Sí, ¿no? Cine del Chopo. Uh-huh. Y en un cine que está enfrente de la Diana Cazadora. Empezamos con y se inauguró con Mickey el 17 y ya estamos hasta el 1 de julio. Pues vayan al cine, de verdad, hay muchas pelis que vale la pena. Está, no quiero spoilear, pero hay de todo. Vayan a ver la cartelera, la neta.
1: Ahora, para saber cuál es la cartelera y dónde podemos ver todas estas películas, ¿cuáles son las redes y la página del festival?
10: Chequen en Instagram, @mixfilmfest. Ahí está la cartelera, pueden ver ahí absolutamente todo, chismear. La verdad creo que hay bastante variedad y opción para gustos nosotros en general, y creo que es importante también enterarse de esas historias.
1: ¿Cómo
10: está
1: no?
10: Chido.
1: Oye, Dano, ¿y tus redes?
11: Mis redes son Instagram Dano Bolita.
9: Perfecto, Dano Bolita. Muy bien, pues muchísimas gracias por estar con nosotros, que no, no sea gracias. La última vez, y gracias. Nos vemos en el Mix Film Fest.
10: Correcto.
11: Gracias.
10: Gracias, mucho. Gracias.
9: Bueno, y gracias a ustedes por seguir con nosotros. No se vayan, que hay más aquí en La Hora Nacional.
1: La historia democrática de México tiene momentos que transformaron la vida pública del país. Uno de ellos fue en 1955, cuando millones de mujeres fueron por primera vez a votar en una elección federal.
2: Esto marcó el inicio de una nueva etapa de participación política y abrió el camino para que más mujeres ocuparan espacios de representación y toma de decisiones en la vida nacional.
8: El 3 de julio de 1955, las mujeres mexicanas ejercieron su derecho al voto por primera vez en elecciones federales. Este momento marcó un hito importante en la lucha por la igualdad de género en México. La lucha por el sufragio femenino en México comenzó a principios del siglo XX. Mujeres como Ermila Galindo, Elvira Carrillo Puerto y Amalia González Caballero de Castillo fueron pioneras en la lucha por los derechos políticos de las mujeres. Amalia González Caballero del Castillo León fue una destacada promotora del voto femenino y trabajó incansablemente para lograr la aprobación de la reforma constitucional que otorgaba el derecho al voto a las mujeres mexicanas. Un momento emblemático. El 3 de julio de 1955, millones de mujeres mexicanas acudieron a las urnas para emitir su voto en las elecciones federales. Este momento fue un paso importante hacia la igualdad de género en México y marcó el comienzo de una mayor participación política de las mujeres y sentó las bases para futuras generaciones de mujeres líderes en México. Hoy en día, las mujeres mexicanas siguen luchando por la igualdad y la justicia en todos los ámbitos de la sociedad. El voto femenino en 1955 fue un paso importante hacia la igualdad de género y su legado continúa inspirando a las mujeres mexicanas a seguir luchando por sus derechos y a participar activamente en la política y la sociedad. Un gran ejemplo de todo ello que actualmente tenemos una presidenta mujer. La labor de las mujeres, como Amalia González Caballero, como Ermila Galindo, es recordada y celebrada como un ejemplo de dedicación y compromiso con la causa de la igualdad de género.
1: Hoy celebramos la diversidad como una fuerza importantísima en nuestra vida social y cultural.
2: Y como decía la escritora, poeta y activista afroamericana Audre Lorde, no son nuestras diferencias las que nos dividen, sino la manera en que aprendemos a reconocerlas o ignorarlas.
1: Sí, ella fue una escritora muy conocida por sus ensayos sobre feminismo y comunidad LGBTQ+, y sus ideas siguen siendo muy vigentes.
2: Y antes de terminar esta primera parte, le mandamos un gran saludo a todas las personas que nos hacen el favor de escucharnos. Gerardo Domínguez, Verónica Muñoz Centeno, Gemesa Electrificaciones allá en Toluca, Iván Juárez y Cecilia Godínez.
1: También saludamos a Alicia BFG, José Luis Hernández Álvarez, María Isabel Gutiérrez Laguna, Yaya Martínez y Lorena Quesada Catalán.
2: Y un abrazo para Blanca Estela Pérez Montaño en Puebla, Luis Alberto Martínez en la Alcaldía Benito Juárez, Rolando Rubén Pérez en la Ciudad de México y Leticia del Carmen Caballero en Tizapán, San Ángel.
1: Y más saludos para Julio César Pérez Pérez en Tabasco, Edgar Bennett en La Portales y Valentín Clemente Chino en la Ciudad de México. Muchas gracias por vernos y escucharnos.
2: Y recuerden que estamos en YouTube, en Facebook, en Instagram, en TikTok, en X y en Spotify. Y también nos pueden contactar en el siguiente número, el 55-3483-4239, o mandarnos un correo a lahoranacional@segov.gov.mx. Y no se vayan, no se vayan, no se vayan, porque ahorita regresamos con más información de salud, de cultura y, por supuesto, música.
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13: Hola, ¿qué tal? Bienvenidos a Aguascalientes en La Hora Nacional. Hoy vamos a hablar de diversos temas, pero en uno en particular, que tiene que ver con la incursión de la mujer en la ingeniería. Al día de hoy podremos verlo muy normal que una mujer esté estudiando ingeniería industrial o ingeniería civil o cualquier otra ingeniería. Sin embargo, hace años, no hace muchos, por cierto, todavía era una práctica no muy común. que una mujer estudiara una ingeniería. Hoy quiero agradecerle que nos acompaña en este programa a la ingeniera Alma Rosa Aguilar. ¿Cómo estás, Alma? Bienvenida.
14: Hola, buenos días. ¿Cómo estás, Beto?
13: Bueno, el gusto de saludarte, Alma, y bueno, pues saber que a ti te tocó ser pues de las pioneras en entrar a estudiar una ingeniería. ¿En qué años estudias tú la carrera de ingeniería, Alma?
14: Yo la estudio empecé en el 79 a estudiarla, 79-84, en donde todavía era pues algo así extraordinario que estudiara una mujer ingeniería. Éramos 4 mujeres en la carrera.
13: Que además somos sorprendente todavía que fueran 4, porque a lo mejor dijeron pues había 1 o 2, pero 4.
14: Fuimos 5 y salimos 4.
13: Ingeniería civil.
14: Ingeniería civil, en donde.
13: ¿Qué pasa en casa, Alma? ¿Qué te dicen en casa?
14: En casa fue difícil, porque bueno, yo vengo de una familia de mujeres. Prácticamente pues éramos 7 mujeres en una casa. Entonces, cuando yo decido estudiar ingeniería, sí fue difícil porque pues no era no bien visto, pero era una carrera de hombres. Sí. Era lo que se decía, que era una carrera de hombres. Era una carrera pesada, sí, era una carrera muy pesada, pero muy bonita. Muy bonita, claro que le poníamos más empeño. Entonces, de alguna manera, al momento de ver mis papás, de que pues sí quería esa carrera, sí estudiaba, sí
13: te iba bien en las calificaciones.
14: De todo, porque sí, para una mujer sí es un poquito, dar un poquito más, los maestros sí todavía son un poquito renuentes a que hubiera en este tiempo mujeres. Entonces sí cargaban un poquito.
13: Se nos ponía más difícil.
14: Sí, claro que sí, pero gracias a Dios pues poco a poco fuimos saliendo. Había maestros que sí nos consideraban. Y entonces, pues terminé la carrera. Bueno, mis papás vieron que sí realmente. Y sí la ejercí. Sí estuve en obra.
13: A eso quería llegar. No nada más la estudiaste, la ejerciste.
14: Ah, sí ejercí.
13: La ejerciste como ingeniera.
14: Sí.
13: ¿Cómo fue ser ingeniera allá en el campo? Porque ahí es otro reto otra vez.
14: Sí.
13: Y enfrentarte al maestro de obra y al albañil y al peón.
14: Sí.
13: Y decir, oye, ella es la que manda, es mujer.
14: Al principio es muy difícil porque no te creen, al principio te juzgan, pero bueno, sin embargo, pues poco a poco te vas ganando un lugar. Sí cuesta más que un hombre, al principio sí cuesta más que un hombre ganarse.
13: Tienes que construirte esa imagen y esa firmeza.
14: Sí, tiene que ser uno más duro, tiene que ver uno pues que no se asusta, aunque sí te asustes, ¿verdad?
13: Sí, cómo no. Pero hay que hacer como que no me asusten.
14: No me asustan. ¿Quieres el trabajo? ¿Te quedas? ¿No quieres el trabajo? Pues te vas, ¿verdad? Pero sí fue difícil también convivir con otros compañeros que son ingenieros. Sí es difícil también porque de alguna manera cuando empiezan, no, pues tú nomás te pones a hacer esto. Pero bueno, pues tiene que hacer uno valer su nombre. Y sí me gustó, sí me encantó. Me encantó andar en la obra, me encantaba ver cuándo íbamos a colar la primera losa, cuando se terminaba la obra. Pues era una satisfacción muy grande.
13: Claro.
14: La verdad, sí me gustó ese ramo también.
13: Y te toca también ejercer en el servicio público varios años.
14: Sí, estuve 28 años en el servicio público.
13: En vivienda
14: en el Instituto de Vivienda. Yo estuve en el Instituto de Vivienda.
13: Pero te tocó la temporada en donde realmente
14: padrísimo,
13: se desarrollaba mucha
14: padrísimo.
13: Vivienda.
14: Padrísimo, me tocó en la parte más bonita del instituto, no me puedo quejar. Me tocó mucho trabajo, me costó mucho aprender. Y la verdad, fueron los años más bonitos. Con mucho trabajo, sí, claro, los hombres al principio sí,
13: también renuentes,
14: pero ya después los compañeros, pues lo empiezan a uno a respetar, lo empiezan a ver a uno, pues se pone la camiseta de donde está uno, y la verdad fueron unos años muy bonitos en donde aprendí mucho.
13: Oye, y después de esos 28 años, sé que además sigues ejerciendo,
14: sí.
13: Ya desde otra trinchera, ¿no?
14: Sí, estudié una especialidad en evaluación inmobiliaria, que le estuve de alguna manera también ya trabajando desde que estaba en el instituto, entonces trabajaba a la par, y cuando ya decido dejar el servicio, me dedico ya más a esa parte, la sigo ejerciendo, sigo trabajando, sigo en una inmobiliaria. Entonces la verdad es una carrera que me ha dejado mucha satisfacción. Y estoy muy contenta de haberla estudiado y de seguir ejerciendo.
13: Y es importante decirle a nuestras mujeres que no hay carrera que sea prohibitiva.
14: No.
13: Y que cada quien debe estudiar lo que mejor le parezca.

0: Claro, yo creo que en este tiempo es lo bueno, que ya,
1: ya la mente brincamos está, ese paso.
0: No, ya hay mujeres ingenieras en todos lados. O sea, tú vas a una obra y ves, o en otros trabajos también.
1: ¿Y en otras realizan, ingenierías distintas?
0: Hay muchas ingenierías en donde ya las mujeres son bien vistas, en donde ya pueden ascender a otro tipo de puestos. Y ha cambiado mucho la mentalidad de cuando estaba yo ahorita no, nada que ver. Nada que ver.
1: Pero qué bueno, la verdad nos da gusto saber que se van rompiendo barreras.
0: Claro.
1: Y te tocó ser pionera.
0: Sí.
1: Y que además hayas ejercido la carrera, la verdad es que no dimensiona uno las puertas que le ha abierto a otras generaciones.
0: Ah, claro.
1: Hasta que pasan los años y volteas y dices, a lo mejor se inspiraron más de una persona al ver tu trayectoria.
0: Entonces, claro.
1: Ojalá
0: que sí.
1: Ojalá que así sea.
0: Claro, claro.
1: Y bueno, pues no tengamos miedo de llamarles la ingeniera. Porque así se les dice, no es la ingeniero, ni es la médico, es la médica. Las mujeres tienen un lugar en cualquier profesión y en esta ocasión son las ingenierías.
2: Cada 23 de junio se conmemora el Día Internacional de la Mujer en la Ingeniería, una fecha que reconoce las aportaciones de las mujeres en esta profesión y busca inspirar a nuevas generaciones e incursionar en las áreas de ciencia, tecnología e innovación. Este 2026, la conmemoración tiene como tema la ingeniería inteligente, destacando el papel de las ingenierías en el desarrollo de las tecnologías como la inteligencia artificial, la automatización y las soluciones innovadoras que transforman la vida cotidiana. La fecha tiene su origen en el Reino Unido, donde en 2014 la Women's Engineering Society impulsó esta celebración para visibilizar el trabajo de las mujeres en un campo históricamente dominado por hombres. Debido a su impacto en el 2017, la iniciativa adquirió carácter internacional con el respaldo de la UNESCO. Este día busca reflexionar sobre la importancia de abrir más espacios para las mujeres en la ingeniería, una profesión fundamental para enfrentar los retos del presente y construir un futuro más sostenible, impulsivo y tecnológico. Hoy, miles de mujeres alrededor del mundo demuestran que el talento, la creatividad y la innovación no tienen género, dejando huella en proyectos que mejoran la calidad de vida de millones de personas.
1: Bueno, pues sin duda todo un agasajo saber que hemos brincado barreras y que nuestras mujeres pueden desarrollarse en lo que mejor les parezca. Bueno, otras de las actividades muy importantes en nuestra economía, Alma Rosa, sin duda es las micro, pequeñas y medianas empresas, que a veces son infravaloradas, pero son pues las mayores generadoras de empleo en México y en el mundo, porque aunque vemos a las grandes empresas y corporaciones que pueden tener decenas de miles de trabajadores, a final de cuentas la base trabajadora de un país está compuesta por millones de personas. Y esas millones de personas acaban empleándose, en las micro y pequeñas empresas e incluso medianas que existen. Aguascalientes ha sido un gran impulsor de la micro, pequeña y mediana empresa.
0: Claro que sí.
1: Seguramente te ha tocado verlo y ahora como evaluadora encontrarás que hay un montón de negocios en Aguascalientes.
0: Sí, hay muchos negocios que uno desconoce realmente, pero sí que hay mucha gente que se está autoempleando en todo este tipo. Y claro, son empresas que de algún momento van creciendo. Sí, van creciendo, van teniendo una plantilla ya de trabajadores.
1: Que ya no nada más se quedan en el autoempleo, sino que empiezan a generar
0: trabajo. Sí, empiezan a generar más fuentes de empleo para más gente, y eso pues es muy bueno para, sobre todo aquí en Aguascalientes y a nivel nacional.
1: Las micro, pequeñas y medianas empresas hay que buscarles siempre que tengan el apoyo necesario para salir adelante. Algunos gobiernos han desarrollado distintos programas para impulsarlas, pero sobre todo se requiere de la preparación de nuestros emprendedores para llegar al éxito en una empresa de este tipo. Vamos a conocer más sobre las MIPYMES.
3: Emprender no es sencillo. Implica enfrentar incertidumbre, retos económicos y la constante necesidad de reinventarse. Sin embargo, detrás de cada micro, pequeña y mediana empresa, hay historias de esfuerzo, perseverancia y sueños convertidos en proyectos que generan empleo y fortalecen la economía local. En el marco del Día de las Micro, Pequeñas y Medianas Empresas, reconocemos el valor de quienes, a pesar de las dificultades, apuestan todos los días por construir su propio camino y encuentran en ello una de las mayores gratificaciones: ver crecer una idea hasta convertirla en una realidad. Estos son solo algunos de los emprendedores que hay en Aguascalientes, desde

0: en Ocucali, por eso somos esa alternativa de que pues quienes buscamos una alimentación más sana y más consciente podamos acceder a este tipo de alimentos, ¿no? Siempre cuando me preguntan el tema del emprendimiento les digo que no emprendan. O sea, no hay que romantizar el emprender, es lo primero. Luego mucha gente romantizamos el tema de ser nuestro propio jefe, y eso no existe. Creo que al final nuestros jefes son los clientes y es el mercado siempre, y el mercado siempre te va a estar demandando. Pero a quienes decidimos emprender, quienes decidimos tener una empresa, un emprendimiento, es importantísimo la capacitación y la profesionalización del sector empresarial. Entonces, si lo vamos a hacer, que lo hagamos de una manera correcta.
1: Hola, mi nombre es Lisa Díaz de León y soy propietaria de LAFE Laboratorios. Es un laboratorio que fundamos mi hermana y yo hace 7 años. Brindamos todo tipo de análisis clínicos de laboratorio. Y pues hoy por hoy atendemos aproximadamente entre 1,000 y 1,500 personas al mes. Como cualquier emprendedor, empezamos desde cero. Empezamos ella y yo en prácticamente una cochera. Ha sido muy complejo porque todos los laboratorios en Aguascalientes, los laboratorios grandes, son laboratorios que tienen 30, 40, 50 años o más en el mercado. Y efectivamente la confianza es, yo creo que lo más difícil de pues para una empresa es lo más difícil de ganar, ¿no? La confianza, y más en temas de salud. Me gustaría decirle a todas las personas que quieren empezar un negocio que no tengan miedo a hacerlo. Aguascalientes es una ciudad muy noble para emprender un negocio.
2: Mi nombre es Cristian Ricardo Segovia Contreras. Mi negocio es familiar. Bueno, empezó con el nombre de Doña Lupe Panaderías cuando se fundó, pero actualmente se llama DLP Corporativo. Tiene como giro ser una panificada, pero también recientemente ya nos diversificamos a la compra y venta de abarrotes. Pues que estuvo interesante porque veíamos que la gente, aparte de comprar el pan, pues compraba, digamos, alguna bebida, algún leche, a las tiendas cercanas la panadería, de los puntos de venta. Entonces pues vimos que eran como productos complementarios. Entonces dijimos, es un buen negocio también empezar a vender productos así como leche, coca. Pues que simplemente la gente insiste muy al pendiente de la oferta y la demanda. O sea, sí ser muy, muy consciente de, pues quiero vender tal cosa, pero al final si ves que la gente no lo compra o no hay tanta demanda de eso, simplemente no va a ser rentable a largo plazo. Tienen que ser productos o servicios que tú sepas que sí la gente va a seguir consumiendo o requiriendo de aquí a 10 años y no solamente sea una moda. O sea, como algo sostenible.
3: Mi nombre es María Fabiola González Paredes, soy del estado de Aguascalientes y mi negocio es de barbería Looking Good Barber Studio. Nos dedicamos a la belleza. Mi negocio lo inicié desde el año 2016. Fue desde que empezó todo ese tema de la barbería. Yo lo incluí en mi negocio, algo más relacionado también para el caballero, ya que también es muy importante el cuidado personal en general. Proyectar la seguridad es muy importante, es muy fundamental, porque eso nos transmite liderazgo. La confianza va desde que nosotros empezamos a aportarnos a nuestra imagen. Eso es lo que nos da mucha fortaleza para enfrentarnos ante el mundo, ante un trabajo. Y bueno, no fue fácil, pero fui aprendiendo, porque en su momento nadie me conocía, nadie se quería hacer un servicio conmigo, y más en este caso nadie se quería cortar el cabello. Pero ya con los años fui siendo más detallista, los clientes fueron recomendándonos y constantemente fui poniendo más negocios, fui poniendo más sucursales, llegué a tener 7 y bueno, ya lo demás pues sigue siendo parte de este crecimiento. Me gustaría compartir que cualquier emprendimiento, sea lo que sea, cualquier cosa que te dediques, pon toda tu energía, todas tus ganas, capacítate, ponle mucho amor y sueña en grande. Nada más que estructura bien tus metas, escríbelas y un día por día cumple cada una de ellas.

0: que sí se puede hacer el cambio.
1: Bueno, en otros temas, este increíble Aguascalientes, cuando nos vamos a la historia, podemos recordar algunas, las recordamos y las vivimos, y no podemos conocer algunos datos interesantes de Aguascalientes. A mí me ha tocado, alguna vez me platicaban que había un estanque muy grande allá por el Templo de San Antonio, ¿verdad? Lo habíamos pasado, enorme, que la gente iba y remaba ahí.
0: Sí, sí, hay inclusive fotos, sí.
1: Sí, me ha tocado verlas y luego no se imagina uno, no dimensiona uno cómo era antes la ciudad de Aguascalientes, cuando te decían que, por ejemplo, ir a la estación, pues era salir de la ciudad a la estación del tren.
0: Ah, sí, ya estabas fuera.
1: Y hoy la consideramos en el primer cuadro de la ciudad. Bueno, pues resulta que en el año de 1958 se desbordó el arroyo de los Adoberos, que si usted que nos escucha o nos ve no lo conoce, pues es lo que ahora sabemos como Avenida Adolfo López Mateos, que cada que llueve se nos inunda todavía.
0: Ya, sí.
1: Porque a final de cuentas se construyó una avenida en el cauce de un arroyo.
0: Sí, y busca salir.
1: Busca el agua, siempre va a buscar por dónde salir. Bueno, esta historia, mucha gente, sobre todo los más jóvenes, no comprenderán que esa avenida en algún momento era un río, tal cual,
0: sí,
1: era un río.
0: Sí, el arroyo era lo que le decían él.
1: Como en Aguascalientes, pero en Aguascalientes nuestros ríos pues son la mayoría de temporal.
0: Sí, sí.
1: No se mantienen a lo largo de todo el año porque estamos en el semidesierto. Entonces, en 1958 sucede un desborde muy importante que inunda gran parte de la ciudad.
0: Tiene una avenida máxima al arroyo y eso lo provocó.
1: Y actualmente eso nos permite entender que López Mateos todavía se nos inunde, porque cuando se construye esta avenida a finales de los 60, si no me equivoco,
0: sí,
1: en general,
0: López Mateos.
1: Se construye la avenida, pero no se hace un drenaje profundo o un sistema de captación pluvial muy grande.
0: No se hizo.
1: En ese momento a lo mejor ni siquiera se desarrollaban todavía.
0: No,
1: y por
0: bueno,
1: eso se nos sigue inundando, ¿no?
0: Sí, bueno, la ciudad creció mucho y entonces no, en ese tiempo no tenían a lo mejor dimensionado qué iba a suceder en un futuro.
1: Hasta dónde va a crecer, y conforme la plancha va creciendo, el agua va escurriendo más porque no hay que la absorba.
0: Claro.
1: Como todos son calles, todo converge sin absorberse el agua. Bueno, y nuestro equipo desde el archivo nos trae esta nota del desbordamiento del arroyo de los Adoberos en el año de 1958.
2: En la década de 1950, donde hoy se encuentra la avenida Adolfo López Mateos y transitan miles de vehículos diariamente, corría el arroyo de los Adoberos, un cauce natural que atravesaba buena parte de la ciudad de Aguascalientes. El 3 de julio de 1958, una intensa tormenta provocó que el arroyo se desbordara, inundando viviendas y causando severos daños en zonas como los barrios del Encino y La Salud, la colonia San Luis y parte del centro de la ciudad. Las casas más afectadas se encontraron en las calles de Rayón y Ornedo y en la colonia San Luis, en donde el agua se elevó hasta un metro de altura. La fuerza de la corriente arrasó con casas, animales, cultivos y pertenencias de numerosas familias. Entre las pérdidas más significativas estuvo el mercado Isidro Calera, ubicado a la orilla del arroyo, que fue destruido por completo. En algunos casos las pérdidas fueron totales, ya que el agua arrastraba petróleo y aceite, posiblemente provenientes de los trabajos de pavimentación que se realizaban en la ciudad durante esos años. Ante la emergencia, el Comité de Damas Auxiliar de la Asistencia Social organizó una campaña de apoyo para los damnificados, reuniendo alimentos y recursos económicos para ayudar a las familias afectadas. Sin embargo, las inundaciones han acompañado a Aguascalientes desde sus primeros años. Existen registros de otra importante anegación a finales del siglo XIX, cuando una fuerte tormenta provocó que el agua invadiera las calles del centro y penetrara en algunas viviendas, causando cuantiosas pérdidas materiales. Incluso a principios del siglo XVIII, una considerable creciente del río alertó a los habitantes sobre el riesgo de desbordamientos, situación que motivó la construcción del Puente de San Ignacio, una de las obras históricas más emblemáticas de la ciudad. Detrás de calles, puentes y avenidas existen historias que pocas veces se cuentan, historias que nacieron de las lluvias y que ayudaron a moldear el rostro actual de la ciudad. Así, la historia de Aguascalientes demuestra que las lluvias no solo han moldeado su paisaje, sino también algunas de las obras e infraestructura que hoy forman parte de la vida cotidiana de sus habitantes.
1: Bueno, estamos de vuelta y caminando por Aguascalientes se encuentra uno de repente calles que no sabe por qué llevan un nombre tal.
0: Sí.
1: No sé si tú sabes. Por ejemplo, tú creciste en la calle de Nieto.
0: Sí.
1: ¿Por qué se llama la calle?
0: Bueno, es Yo desde que me acuerdo se llamaba Nieto, pero creo que sí tiene otro nombre. Tenían otros nombres las calles.
1: Y los van cambiando, pero de repente no tenemos el origen de por qué se no. llama de una forma.
0: Hay una temporada en que sí había unas plaquitas en donde decía Calle del Terror, ajá, Calle de las Lágrimas, Calle de la Cárcel, donde estaba la cárcel. Así se llamaban, o sea, tenían otro nombre. Y ya después poco
1: y
0: a poco.
1: Y luego les van cambiando de nombres.
0: Ya
1: y
0: van cambiando.
1: O nombres de personajes, o nombres de hechos históricos. En
0: casi este muchos caso. Son ya de personajes. De hecho, este Nieto es de un personaje.
1: Y se guardan otras calles, por ejemplo, la calle de 5 de Mayo, que tiene una conmemoración especial, uh-huh, o la calle 16 de Septiembre. En fin, la verdad es que es importante saber luego qué nombre llevan nuestras calles y por qué lo llevan. A veces se trata de personajes de la historia de Aguascalientes, a veces son personajes que tienen impacto a nivel nacional, claro, o incluso internacional. Tenemos una avenida Mahatma Gandhi, por ejemplo, en Aguascalientes,
0: claro, sí,
1: ¿no? O de la Adolfo López Mateos, que ya platicábamos, que es toda una avenida, o José María Chávez, que también lleva el nombre en honor a un exgobernador de Aguascalientes. Bueno, pues hoy nos platican más curiosidades sobre las calles de nuestra ciudad.
3: Nos localizamos en la antigua calle de la cárcel. ¿Por qué calle de la cárcel? Porque precisamente donde es el segundo patio del Palacio de Gobierno, había una cárcel. Una cárcel pública. Esta cárcel se empezó a edificar a fines del siglo XVIII para resguardar a los presos. Sin embargo, la historia de la cárcel es mucho más antigua. En 1701, el capitán José Rincón Gallardo, que a la sazón era dueño de la Casa del Vínculo, donde hoy es Palacio de Gobierno, donó al ayuntamiento un terreno, este terreno donde está actualmente construido el Palacio Municipal, porque los miembros del cabildo no tenían dónde despachar. Lo único que había construido era una cárcel, pero esta cárcel se localizaba enfrente de lo que hoy es el Palacio de Gobierno. Entonces, para quitar ese adefesio, que era de adobe, y que no pues le quitara la hermosura a las casas reales, que eran las de Calicanto, de José Rincón Gallardo, él dona al ayuntamiento un predio para que construyan las casas reales, de manera que se quitó la cárcel enfrente de la casa de Rincón Gallardo, se cuadró la plaza y el ayuntamiento pudo construir sus casas reales o consistoriales a partir de entonces. Las que se construyeron fueron muy modestas en esa época. Va a ser precisamente hasta fines del siglo XVIII cuando pues ya tiene un poco más de dinero el ayuntamiento y se empiezan a edificar lo que viene siendo el Palacio Municipal, el actual Palacio Municipal, que para 1815, en plena Revolución, Guerra de Independencia, todavía se siguen construyendo. Ya para 1830 hay una descripción en la que ya está totalmente terminada. De hecho, hay una litografía de Alemán Carnevel en la que se ve la plaza y, entre otras cosas, también se identifica que ya está terminado para ese entonces el Palacio Municipal. ¿Cuándo va a cambiar de nombre a esta calle a Cristóbal Colón? Precisamente en el año de 1892, para conmemorar el 400 aniversario de lo que se conoce como el descubrimiento de América. Decían los regidores de la época que el cambio obedecía a que esta calle recordaba crímenes y ahora iba a recordar un proceso civilizatorio, según ello. Y por eso lleva el nombre de Cristóbal Colón, y hasta la fecha.
1: Bueno, pues ahí lo tiene, y yo muy agradecido de que hayas aceptado la invitación, ingeniera Alma Rosa, gracias por acompañarnos.
0: Gracias.
1: Y platicarnos esa experiencia tan padre de lo que ha sido tu vida profesional como ingeniera civil.
0: Gracias por
1: ¿qué mensaje le dejas a las mujeres que están incursionando en su vida profesional?
0: Pues lo principal es que estudien lo que les gusta. Sí, que les gusta, sea la carrera que sea. O sea, ya las mujeres pueden desempeñarse en el ámbito que ellas quieran, y eso te lleva al éxito. Que te guste en donde vas a trabajar, y con eso yo creo que lo tienes ganado, porque con eso te abre las puertas, y gracias a en estos tiempos la mujer ya está vista de otra manera. Entonces, pues es que estudien lo que ellas quieran
1: y desarrollen su vida profesional,
0: sí, claro,
1: como les parezca. ¿Dos hijos tú, ingeniera?
0: Sí, dos hijos.
1: ¿Y ellos qué estudiaron? ¿Ningún ingeniero?
0: Sí, tengo uno es abogado y otro es ingeniero en mecatrónica. Es el único que
1: De las nuevas tecnologías.
0: De las nuevas tecnologías, sí. Hay nuevas carreras. O sea,
1: ah, no, por supuesto.
0: En mi tiempo no había todo eso, pero sí, son las nuevas carreras.
1: Qué bueno. Entonces, pues enhorabuena. Muchas gracias, hermana Rosa Aguilar, por acompañarnos.
0: No, bienvenida gracias siempre. A ti por invitarme.
1: Gracias. Y gracias a usted por acompañarnos en Aguascalientes en la Hora Nacional.
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9: Hola, hola, ¿cómo están? Soy Claudia Mejía. En esta ocasión vamos a hablar de un tema que le compete a las mujeres. Bueno, en parte mujeres, en parte a tu pareja, en parte a todos, porque somos una red de apoyo aquí en esta vida. Debemos de tener siempre redes de apoyo y no estamos solitos. Entonces, pues vamos a empezar. En esta ocasión vamos a hablar de endometriosis. Es una palabra medio rara y tal vez nunca la hayas escuchado, o tal vez sí, pero si eres mujer, seguramente sí. Y para eso está conmigo la doctora Alejandra López Chávez. Ella es ginecóloga y obstetra. ¿Cómo estás?
10: Hola, muy bien, muchas gracias. ¿Y tú?
9: Muy bien, aquí emocionada porque es tu primera vez.
10: Sí, la primera vez.
9: Endometriosis. O sea, yo escucho endometriosis y endometrio. Bueno, ya nosotras sabemos que el endometrio, pues es esa capita que se suelta cuando estamos en nuestro periodo.
10: Exacto. ¿No?
9: Pero se escucha más peligroso y más feo que solamente.
10: Sí, suena intimidante la palabra.
9: Exacto,
10: ¿no?
9: Sí.
10: Pues justo lo que mencionabas, o sea, primero hay que entender que el endometrio es esta parte bien interna del útero que va a tener básicamente dos funciones. La función uno es que se va a hacer gruesita entre una regla y la otra, se va a hacer gruesa porque se prepara para recibir un embarazo. Si en esa mujer, en ese mes, no hubo un embarazo, al terminar ese periodo, va a caerse este endometrio en forma de menstruación, ¿no? O sea, el endometrio tiene que vivir justo en la cavidad endometrial y se va a descamar mes a mes en forma de regla. Sin embargo, la endometriosis quiere decir que hay tejido que no es endometrio como tal, es tejido similar, que eso es muy importante entender, que no es endometrio, que es tejido similar al endometrio y que va a estar fuera de esta cavidad, que puede abarcar cualquier parte del cuerpo humano, desde cerebro, desde ¿qué? Pulmones, desde el diafragma, pero principalmente va a estar en órganos pélvicos, que puede ser a lo mejor la vejiga, el uretero, el intestino, o literalmente los ovarios, las salpinges. Si bien esta es la localización más frecuente, no es la única. Entonces, realmente los síntomas van a ser múltiples, muy variados, en muchos matices, y cada paciente lo va a vivir de manera distinta. Entonces, si bien la endometriosis puede tener diferentes grados de afectación, siempre va a haber un dato que nos haga sospechar de ella.
9: Y si dices que es otro tipo de tejido que puede estar en cualquier otro órgano, si de por sí el dolor que una siente en su periodo, no me quiero imaginar el dolor que sería tener ese tejido en otro órgano. O sea, ¿esto sí es así?
10: Sí, literal. O sea, al final del día, el tejido endometrial sano que está dentro del útero va a tener receptores para ciertas hormonas, ¿no? Estas hormonas, de manera natural, las produce el ovario, pero también hay hormonas que producimos a través del tejido graso, a través de ciertos procesos químicos, pero en una paciente sana, estrictamente hablando, y te hago mucho hincapié en esta parte que tú me acabas de mencionar, el dolor que sentimos durante la regla, y ese es un punto pivote. La regla puede doler, claro que puede doler, pero hay un grado para diferenciar cuando es un dolor normal, entrecomillado, y un dolor que ya no se considera normal. Y esta palabra de es que para mí el dolor es normal, el normalizar el dolor, creo que es el gran error que podemos cometer desde a veces las propias pacientes que lo normalizan y también nosotros como médicos que no les damos el peso, ¿no? El justo peso a las cosas, ¿no? Entonces, tener dolor durante la regla puede ser normal siempre y cuando no afecte calidad de vida, que no sea un dolor incapacitante, que sea un dolor que te permita hacer tu vida prácticamente normal. Entonces, la endometriosis puede ser extremadamente aparatosa. Pacientes que durante la regla pueden tener sangrado a través del recto, a través de la orina, que pueden llegar a convulsionar, que pueden llegar a tener desmayos, que pueden tener focos de diarrea tremenda durante la menstruación. Y también importante, no encasillarlo solo a la regla, ¿no? Porque a veces los médicos podemos caer a que solamente vas a tener dolor durante la menstruación. Y si no estás menstruando y te duele, entonces no es endometriosis. Y eso es un error, porque la endometriosis es una enfermedad crónica. Crónica quiere decir que dura mucho tiempo, que va a ser, se va a ir complicando, que va a ser una enfermedad que va a ser progresiva. Y eso hace que cada vez las molestias vayan siendo más aparatosas. Desde primero ser un dolor, entre comillas, no tan complejo, que a lo mejor con analgésico se puede tratar, a terminar en situaciones que requieran cirugía por una obstrucción intestinal, porque la función del riñón ya no está del todo bien, y todo porque esta enfermedad es muy agresiva.
9: Nos decías que hay una estadística que nos puede sorprender. ¿Cuántas mujeres lo padecen?
10: La estadística a nivel México se estima que una de cada 10 mujeres va a tener algún grado de endometriosis. O sea, una de cada 10. Es impresionante. Sin embargo, tardamos en hacer el diagnóstico en promedio de 7 a 10 años.
9: ¿Qué? ¿Por qué?
10: Es muchísimo, exacto. ¿Por qué? Porque los síntomas son sumamente diversos. Wow. El hecho de que el tejido puede estar a lo mejor en el intestino puede hacer que tú, al momento de la regla o fuera de la regla, puedas tener colitis, ¿no? Que tengas esta sensación de estar muy distendido después de comer ciertos alimentos, que tengas problemas al momento de evacuar, que tengas periodos de diarrea, porque el intestino se va a irritar por ese tejido y va a hacer que tengas evacuaciones sumamente líquidas, o que puedas intercalarlas con estreñimiento, porque a lo mejor está obstruida una parte del tubo digestivo, que no permite que pase la evacuación, y puedes alternar entre diarrea y evacuaciones pues duras con estreñimiento y decir es que es colitis. El tema emocional es algo fundamental. O sea, vivir con endometriosis lleva a las pacientes a tener periodos de ansiedad, periodos de depresión, periodos en los que no saben qué está pasando con su cuerpo, y también es fácil que las encasillemos a, bueno, es que tienes estrés por el trabajo, tienes presiones con la pareja, tienes presiones con los hijos, y más bien va de la mano con todo esto de la endometriosis.
9: ¿Por qué les pasa? O sea, pues, ¿cuáles son las causas?
10: Pues mira, la verdad es que desgraciadamente no tenemos los médicos una certeza de una causa única. O sea, hay muchas teorías de por qué sucede la endometriosis, teorías ya muy viejitas, algunas de ellas que tienen casi 100 años de que las empezaron a estudiar. Hay otra teoría que nos habla de que esto se forma desde que éramos embriones, desde que estábamos en la pancita de nuestra mamá. Nuestras células tienen esta capacidad cuando somos embriones de decidir, bueno, tú eres una célula del hígado, te vas para el hígado. Tú eres una célula del cerebro, te vas a cerebro. Tú eres de útero, te vas al útero. Hay teorías en las que estas células no llegaron a su destino final, se quedaron en el camino y por eso quedaron implantes en varias partes del cuerpo. Hay otra teoría que habla de que el cuerpo tiene esta capacidad de transformar un tipo de célula a otra. O sea, hay células que tienen que estar en la parte más superficial de los órganos, que se llaman peritoneo, y a lo mejor sufren este tipo de transformaciones a otro tipo de célula parecida al endometrio. Entonces, la verdad es que hay muchas teorías. También hay teorías genéticas en las que hay un patrón genético de que en tu familia probablemente, si tú tienes endometriosis, tías, primas, hermanas, tu mamá probablemente también tenga endometriosis. Y también cada vez nos acercamos más al tema de las enfermedades autoinmunes, porque hay una cierta relación en pacientes con lupus, en pacientes con artritis reumatoide, esas enfermedades que son también muy difíciles de diagnosticar y que también pueden tener una correlación con endometriosis.
9: Aquí en el ISSSTE sabemos que de primera instancia hay que ir a nuestra clínica.
10: Sí.
9: Ellos nos referirán al especialista. Aquí en el ISSSTE hay todo este grupo de apoyo, tanto emocional como médico.
10: Pues la verdad es que como tal un grupo de apoyo específico para endometriosis, en el tema emocional todavía no, en la parte de psicología todavía no lo hay. En la parte quirúrgica, pues el abordaje ideal es vía laparoscopía. No se sugiere tanto la cirugía abierta porque va a ser bastante más agresiva de por sí. Entonces, en el ISSSTE, en hospitales de tercer nivel, como el 20 de noviembre, como en el López Mateos, como en el 1 de octubre, que hay este abordaje de cirugía laparoscópica, es una buena herramienta. Y todo todavía más pensando en cirugía robótica. La cirugía robótica viene a ser un parteaguas en el manejo de enfermedades tan complejas como es la endometriosis. Entonces, en este momento, hasta donde tengo entendido, solamente en el 20 de noviembre hay Da Vinci, y eso nos va a dar una oportunidad a los médicos y evidentemente a las pacientes para que tengan manejos mucho más integrales.
9: Me dio mucho gusto que estés aquí.
10: Ay, a ti, muchísimas gracias por la invitación, estoy muy contenta, me encanta hablar de este tema porque siento que como médicos tenemos la responsabilidad con las pacientes de hablar de este tema que a veces está muy oculto.
9: Gracias, yo soy Claudia Mejía, nos vemos en un siguiente episodio. Hasta pronto.
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1: 11:30.
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0: Birds of a Feather, Billie Eilish. 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

0: superestrella, Aitana. 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

0: Instant Crush, Daft Punk featuring Julian Casablancas. 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

0: Beauty and the Beat, Justin Bieber featuring Nicki Minaj. 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

0: Enemy, Imagine Dragons y Arcane. 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

0: Dai Dai, Shakira. 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

0: Dracula, Genie Remix, Tame Impala featuring Genie. 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

0: Die with a Smile, Bruno Mars featuring Lady Gaga. 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

0: Hooligan.
1: Hooligan, BTS.
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0: Risk It All, Bruno Mars. 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

0: Perlas Negras, Natanael Cano y Gavito Ballesteros. 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

0: Ordinary, Alex Warren. 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
1: 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Primero, póngase de pie y manténgase erguido. Ahora, estire su cuerpo entero. 1, 2, arriba y abajo. Estire su espalda. Ahora brazos y piernas. 1, 2, 3, 4. Brazos hacia los lados y doblando las rodillas. Una vez más. 3, 4, 5, 6. Ahora girando los brazos. Primero hacia un lado, ahora hacia el otro. Brazos estirados. Repita una vez más. 1, 2, 3, 4. Piernas extendidas, pecho estirado. Levante y baje despacio los brazos hacia los lados. Arriba, abajo. Su pecho estirado ampliamente. 1, 2, 3, 4, 5, 6. Ahora doble su brazo levantándolo. Primero el izquierdo y regresándolo hacia abajo. Ahora subiendo el derecho y regresándolo hacia abajo. 1, 2, 3, 4, 5, 6. Ahora nos doblamos hacia enfrente con rítmicos rebotes, 3 veces seguidas. Ahora manos en sus caderas y dóblese hacia atrás. Repita el movimiento doblando hacia adelante. 4, 5, 6. Abra sus brazos y retuerza su cuerpo. Izquierda, derecha. Izquierda, derecha. Diagonalmente hacia atrás. Una vez más. Ahora a la derecha, izquierda. 3, 4, 5, 6. Moviendo los pies y subiendo los brazos. Brazos hacia arriba, brazos hacia abajo. Con movimientos fuertes y cortos. Brazos arriba, brazos abajo. 1, 2, 3, 4, 5, 6. Ahora pies separados. Nos doblamos 2 veces sobre el pie izquierdo y arriba estirando. Repetimos el movimiento sobre el pie derecho, una vez más hacia arriba. Una vez más. 2, 3, 4, 5, 6. Ahora giramos nuestro cuerpo entero, estirando sus brazos y girando hasta completar un círculo entero. Repetimos el movimiento en sentido contrario. Estire muy bien los músculos y cadera. 4, 5, 6. Los pies juntos otra vez. Y ahora brinca. 1, 2, 3, 4. Abre, cierra. Abre, cierra. 1, 2, 3, 4, 5, 6. Brazos y piernas. 1, 2, 3, 4. Brazos y rodillas. Moviéndolos juntos. 1, 2, 3, 4, 5, 6. Y terminamos respirando profundamente. Despacito, inhalando. Despacito, exhalando. 5, 6. Una vez más. 1, 2, 3, 4, 5, 6, 7, 8.

0: gusto saludarte el día de hoy en este lunes, iniciando tu mañana, iniciando tu semagia con el gusto. Con el gusto, con el placer, con el agasajo de tenerte por acá como todos los días. Bienvenido a una semagia más, la última del mes de junio. Y nos vamos para el mes número 7. Mes número 7 de este 2026. No lo puedo creer. Time goes so fast. No, no, no. Güey, pero qué gusto saludarte. Yo soy Marce Briones y me acompaña el pequeño gran Eric y los controladores.
1: Buenos días, güey, pero.
0: Güey, pero no te me vayas a despegar. Más adelante llegan las Magic News con la chisma del momento y todo lo que sucedió en la artisteada del fin de semana. Magia. También más adelante, en punto de las 7:20, llega el sucio, el cochino, el marrano. Señor Locotrón, ya lo vi, Eriquito. Ya lo vi, ya ojito con el señor Locotrón y con la selección mexicana que el día de mañana juega, El día de mañana juega mi selección. No sé por qué el señor Locotrón trae la playera oficial, si aquí nunca se la dimos. ¿Quién? ¿Cuál? Ah, esta follita. No, pero ya tiene la suya. Él ya tiene la... Pues no sé, está raro. Más adelante, a ver qué nos trae el señor Locotrón y a ver qué nos cuenta también de en dónde estuvo estos días. También, más adelante, y qué digo más adelante de una vez, güey, pero comunícate 449-3292-101 para que digas lo que quieras el día de hoy. Lunes de fantasmas, lunes de lo que pega, que está pegando. Ahorita, bueno, no ahorita, ¿verdad? Pero al ratito te lo cuento. Por acá ya estamos contagiando la magia y nos dicen: Marce, mándame saludos, voy al FanFest de Monterrey a ver a Holanda versus Marruecos. Mañana el partido de México y a bailar con Tribal Monterrey. Pero aquí seguimos escuchándote, gracias mi amor, mándame fotos, mándame videos. ¿Cómo va Monterrey en el FanFest? He visto que la pasan muy suave. Que ya hasta utilizaron para, si se perdió tu mascota, ve y búscala al FanFest, porque probablemente esté celebrando. Sí viste esa historia, ¿no? Del perrito. Agarraron un perrito y todos, con el perrito. Y resulta que ese perrito era un perrito que se había perdido unas semanas antes y lo estaban buscando y lo encontraron por ese video. ¡Qué buena onda, ¿no? Muy bien, mi amor, que te vaya muy bien, con mucha precaución, diviértete mucho y pues ahí nos avisas cómo te va. Tremendo programa que traemos el día de hoy. Pásenle a Larry 600, bienvenidos, pero súper bienvenidos a este Wake Up.
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0: 611.
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0: 18.
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0: 623.
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0: ¡Güey! No, o sea, güey copero. ¿Ah? ¿Ya supiste lo que pasó con... ¿A quién le cancelaron? ¿Ya viste la nueva peli de... ¿No supiste que cortaron? ¿Qué? ¡No! Pues te traigo un chismesote. Lleguen felices. Informados van a estar. Estas son las Magic News.
1: Apúntele bien.
2: ¡Güey copero! En otras noticias, oigan, ¿han visto la serie de Alice in Borderland con 3 temporadas? Muy buena serie, recomiendo 100%. Está en Netflix, es una serie japonesa y trata pues acerca de... No te la voy a contar, vela. Pero sí vale la pena, sí vale la pena. Pues bueno, uno de los actores, Nijiro Murakami, de Alice in Borderland, fue imputado por agredir ferozmente a su pareja. Entonces, pues bueno, vamos a ver qué pasa con él y qué hacen las autoridades de Japón con esta persona. Si no lo ubican, es el que tenía el pelo güero, pues. Es que no me acuerdo, Yoshisao, no me acuerdo cómo se llamaba en la serie. Pero pues bueno, este güey, qué mala onda. En otras noticias, oiga, noticia triste, también en el mundo de Japón, Studio Ghibli ha perdido una de las voces legendarias. Akihiro Miwa, la cantante japonesa, actriz y actor de voz, falleció en este fin de semana a la edad de 91 años. Esta persona hizo historia en Japón y en el mundo porque fue de las primeras personas trans, dragas, en hacer voces o en trabajar en el medio del espectáculo como actor de doblaje. Entonces, pues en paz descanse nuestra queridísima Akihiro Miwa, que salió en El Castillo Ambulante. Puedes escuchar su voz. Y también en La Princesa Mononoke. Qué triste. Descanse en paz. ¡En otras noticias! Oigan, Cyberpunk. Oye, muy japos estamos el día de hoy. Cyberpunk Edge Runner se estrena en otoño y ya presentó a los 4 protagonistas de su nueva historia independiente. Los nuevos capítulos van a contar la historia de Wick Kingsley, un veterano de Edge Runner conocido como King de Deep. Una Netrunner de Snake Nation que busca al asesino de su clan, de Roman Karax, un joven cineasta obsesionado con documentar historias reales en Night City, y de Talia Yang, una mujer criada entre las corporaciones. Eriquito lo recomienda. Es que no sé. Sí, pero yo te recomiendo cosas buenas y tú me has recomendado pura cosa. Stop. Stop right there. Algún día lo voy a ver. Algún día. No se me antoja, pero, o sea, se ve padre, pero no se me antoja. Pero viene la segunda temporada. Y si ya lo viste y te gustó, pues prepárate porque en otoño tenemos New Season. En otras noticias. Oigan, pues el día de ayer, y a mí me sorprendió bastante, salen muchos videos de Bad Bunny cantando con Gorillaz. Sí me impactó, ¿eh? Bueno, no fue Gorillaz, fue Damon Albarn, el líder de Gorillaz, quien fue invitado especial de Bad Bunny durante su concierto en Londres. Ambos interpretaron Killing Eastwood, uno de los temas más emblemáticos de la banda. Te voy a dar mi nada humilde opinión. ¿Por qué Bad Bunny? ¡Clint Eastwood!
3: Ay, pensé que era Clint.
2: Ay, no manches. No. Clean is what I'm happy. 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Cuando sale este Damon Albarn a cantar su parte, pues todos se quedan así de, ¡woo! Yo creí que este Bad Bunny iba a rapear, pero no, le hizo una parte completamente diferente en español, a la cual yo me quedé.
4: ¡Oh my god!
2: Así me quedé. Pero pues ahí estuvo interesante la combinación, ¿eh? Y esta canción que tienen juntos, Bad Bunny y Gorillaz, la neta es que sí me agrada bastante. Hubieran cantado ese en lugar, ¿verdad? ¡En otras noticias! Oigan, en próximas noticias de los animes más esperados, viene la segunda película, bueno, la posibilidad de la información, el día 3 de julio, de Kimetsu no Yaiba, mejor conocido como Demon Slayer, también de Jujutsu Kaisen, el 5 de julio, posibilidad de que se anuncie la segunda parte de Jujutsu Kaisen, también está lo de Frieren, que no he visto y que también nos han recomendado un montón, posibilidad de información de la tercera temporada, el día 4 de julio, también está Solo Leveling, posibilidad de información, juego y o anime de la tercera temporada, también el día 4 de julio, de Black Clover, la segunda temporada anunciada, esperamos, el día 2 de julio. Bleach, la cuarta parte, tenemos el primer avance del primer episodio, el día 4 de julio también. Y déjame te busco otro que sea como muy... Jojo Silver Run. Jojo. Posibilidad de trailer de la segunda parte el día 3 de julio. Gachacuta, si no lo has visto también te lo recomendamos. Muy buen anime. La segunda temporada, posibilidad de trailer o de un visual el día 3 de julio. El de Cyberpunk, pues bueno, ya lo tenemos todo, ¿verdad? Pero la posibilidad de más información el día 4 de julio. Sí, todavía no, Eriquito. Te me vuelas. Entonces viene mucho del anime para este año. ¡Órale! Se emocionó. Te lo recomendamos. Si no has visto ninguno de estos, te lo recomendamos también. Wake Up, recuerden que estamos en Facebook, TikTok, Instagram como Magia 101 FM para que pasen un like mientras todas las Magic News y los no memes que subimos día con día. Vayan felices, informados están, que esas fueron las Magic News.
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2: 637.
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0: 44.
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1: Güey, vamos a contagiar la magia en este momento. Casi me ahogo. Entrar rápido. Casi me ahogo. 449-3292-101 para que digas lo que quieras el día de hoy. Lunes de fantasmas, lunes de lo que pega. Deseo que tengas una semagia amable, deseo que tengas una semagia bonita, deseo que sea una semagia constante de billete. Porque esta semagia es quincena y espero que tu quincena te rinda más que todo lo que llevamos del año. ¡Qué barbaridad! Ya vamos a empezar con el mes 7. Oh, pues lo ves en tu casa, bebé. Lo ves en tu casa y compramos ahí un tuyo, unas caguamas. Ah, ok, bueno, está bien, ya voy a agarrar mis cosas y me largo, Eriquito. Y me largo. ¿Eso es lo que quieres? ¿Eso es lo que quieres, Eriquito? Dice, muy buenos días, Marce, Eric. Buen lunes, inicio de magia. Saludos para mis hijos Rubén y Jimena de parte de Marta. Saludos, corazón, también para ti. Dice por acá, hola, Marce, muy buenos días. Quiero que me pongas la canción de Life Goes On de Oliver Tree. Ya tenemos Oliver Tree. Life goes on and on and on and on. ¿Han visto todo lo que ha salido referente a su muerte y todas las teorías de conspiración? Que a mí se me hace que ni es conspiración, es nada más que la verdad. Está bien fuerte, güey. Está bien, bien fuerte. Dice. Ay, este es un chiste, lo voy a guardar. Dice por acá. Hola, buenos días. Te puedo pedir para la familia Cortina, que va camino a su última semagia de clases, la canción de Beauty and the Beat de Justin Bieber. Saludos, corazón. Que les vaya muy bonito en su última semagia de clases. ¿Cómo que última? Bueno, es que tiene un poco de sentido. Tal vez esta semagia todavía vamos a la escuela y la próxima ya van a ser así como que entrega de cosas, el ratón vaquero, que la entrega de papeles, que los diplomas, que el aprovechamiento. Sí, puede ser, Erquito.
2: De hecho, de las carreras ya se graduaron. Yo vi videos de la famosa graduación. ¿Sí?
1: Ay, ¿viste ese chisme? Ese es chisme de pueblo, ¿eh? Les voy a contar y les voy a dar poquito contexto. Una chica... se robó más de 300,000 pesos que sus compañeros le habían confiado para organizar la graduación. Escaló tanto que la persona del centro de convención, no fue centro de convención, no recuerdo en dónde fue el salón, dijo: no se preocupen, mijos, ya sé que andan bien alterados, yo me rifo con su graduación. Y hasta en los vasos decía: de esta persona, no te lo lleves. Como zorro, no te lo lleves. ¿Sí viste eso? Sí, se hizo un alboroto,
2: Que la graduación fue este sábado.
1: Ok, pero ¿y luego qué va a pasar con esa lana?
3: Pues, caray.
2: Es que eran los 80,000 y tantos que eran los que debía, pero aparte tenía deudas de 300,000 pesos, no sé qué más.
1: Pues según yo leí que eran más de 300,000 pesos los que se debían por todo el evento. Pues no sé, pero es chisme de rancho y está fuerte, está potente. Por eso cuando ¡ay, organiza una tanda! ¡No, gracias! Dice, muy buenos días, Marce. ¿Sabes por qué Irene no va a la fiesta? Porque se pone enfrente del espejo y dice: ¿iré? ¡Ne! Así está bueno, Eriquito. Ríete, sé feliz. Ya se va a acabar el mes de junio. Medio año y no te has reído de los chistes. Medio año y no te has reído de los chistes de mis wakeuperos. Dice, muy buenos días, Marce. Saludos para mis hijos Iván, Astrid y Mar, que vamos rumbo a la escuelita. Yo escucho Magia 101. Saludos, corazón. Pásenla muy bonito. Síganse divirtiendo. Último estirón. Último, se acabó lo que se vendía. Ya no va a haber clases, el tráfico va a estar, yo me imagino, un poco más decente. De todos modos, con mucha precaución. Dice Marce, buenos días para ti, para Eriquito. Le puedes mandar saludos al amor de mi vida, Priscila Garay, que la amo mucho y es el amor de mi vida. Que tengan un excelente día. Y también para nuestros bebés. Ay, saludos para ustedes, pásenla muy lindo. 449-3292-101. Y ahora les decimos 5, 6, 7, 8. Chiste. Dice por acá, Marce, preciosa, saludos a don Eriquito. Ahí tengo un chiste, güeyico, pero Pepito, ve a la... Pepito ve a la sirvienta y le dice: abuelita, abuelita, Pepito, ¿por qué le dice abuelita a la sirvienta? Es que mi papá le dice mamacita. Un momento, no tiene sentido.
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2: Wake up, pero no te me despegues. En cuestión de nada llega el dato gato. También más adelante, reto de las 7:20 con sorpresas para ti. Y por supuesto, el segundo round del contagio a la magia. Y ojo, porque en esta hora tengo pases dobles para que te vayas a Cinépolis.

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2: ¡Güey, pero Sandiasque! Oigan, una noticia que me dio risa, pero que luego Eriquito me dijo, no, no es. En un transporte público del Estado de México pusieron una película de Toy Story. Los usuarios decían que era la nueva película de Toy Story, la de Toy Story 5. Pero no, era la de Toy Story 4. De todos modos, esto pasó en Naucalpan, en el Estado de México. Un camión traía su pantalla así, pero grandota, casi del tamaño del camión, y puso la película de Toy Story 4, que dice, para que la gente se va al cine ahorita, vaya bien preparada y se acuerde de lo que pasó antes. 10 de 10, la neta, me encanta esta idea. Y la gente, bueno, por lo que puedo ver en el video, iba bastante entretenida. Un camionero en Naucalpan pone Toy Story mientras lleva su pasaje. Esto no nos interesa, esto fue El Dato Gato.
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0: Sunflower de Post Malone en el Wake Up de Magia 101. 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
2: 77.
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0: 717.
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2: Es momento de soportar. ¿Dónde estaba el señor Locotrón? Lo estuvimos buscando durante una semana entera. Mis pequeños güeycoperos me ayudaron ahí a buscar al señor Locotrón. No lo hallábamos, que unos decían que estaba en Estados Unidos, otros decían que estaba ahí en Ciudad de México, en Monterrey. No lo sabemos. Señor Locotrón, ¿en dónde estaba?
3: Buenos días, queridos míos.
2: Buenos días.
3: ¿Cómo que dónde estaba?
2: Pues, ¿y dónde estaba?
3: Pues fui a apoyar a mi selección, porque creen que pasamos. De hecho, me anda dando pendiente no estar con ellos.
2: ¿Por qué?
3: Es que yo me volví pieza clave para la selección.
2: No manches.
3: Pero bueno, ya estamos aquí, porque claramente aquí también soy clave, como Perú.
2: Perú es clave. Señor Lavetrón, ay, cómo dice cosas, de veras. Me cae bien, ¿eh? Me cae bien el señor. ¿Pero a poco estuvo con la selección? Ya ves, por eso te dije hace rato que traía la playera, la oficial. ¿Y sí, sí?
4: ¿Y sí, qué te importa?
2: ¿Sí, sí? El día de hoy estamos participando para ganarnos un pase doble para Extreme Park. Continuamos con la promoción exclusiva del reto de las 7:20, 9:10, 35:01. Hola, hola.
5: Hola.
2: ¡Hoy! ¡Hola! ¿Quiénes hablan?
5: Andrea y Elisa.
2: ¿Cómo están, Andrea y Elisa?
5: Bien,
2: ¿y tú? Yo feliz de que me hayan llamado el día de hoy. ¿Qué están haciendo?
6: Yendo para la escuela.
2: Oigan, directito, ¿eh? ¿Y cuándo salen de vacaciones?
6: El 15 de julio.
2: Ah, bueno, ya casi, sí. Ya no falta mucho. Muy bien, corazones, saluden al señor Locotrón con sus rayos láser. Muy bien, Andrea y Elisa, ¿cómo se va a llamar su equipo?
5: Las graduadas.
2: ¡Las graduadas! Oigan, ¿de qué se gradúan?
5: De sexto.
2: ¡Wow! ¿Sexto de la carrera?
7: ¡Ah, caray!
6: No, sexto de primaria.
2: ¡Ay, mis niñas! ¡Ya son niñas grandes! Muy bien, las graduadas. Pongan mucha atención porque en este momento vamos a jugar y yo les digo ¡ah!
5: ¡Wake up!
2: Oh, ¡ay! Me tienen que decir 15 palabras super wake up, pero es que comiencen con la letra F de fútbol y fútbol ya no cuenta. ¡Corre tiempo! Francia, Fiona, Fiorella, Faro, Fabio, Feria, Fila, Fuente, Foco Fundido, Fastidio, ni una palabra más. ¡Las graduadas! Muy bien, corazones, ¿cómo se sintieron?
5: Bien.
2: Eso. Oigan, pero todos me lo dicen así. ¿Son gemelas?
6: Sí, no, somos cuatas.
2: Ah, son amigas. Ah, no, no es cierto, ya. Muy bien, con razón. Así a la par, ¿eh? Me encantó la participación, lo hicieron fabuloso, pero yo aquí no tomo las decisiones. Vamos a conocer el veredicto final del señor Locotrón, el cual es... ¡Las graduadas! Ya ganaron mis corazones, un grito de alegría en gemelo. ¡Eso! Muy bien, mis amores. Además, se ganaron su pase doble para que se vayan a Extreme Park a divertir. ¿A quién le dedican este gran triunfo?
6: A mi papá, a mi mamá, a mi hermana, a mi novia, que ya va a salir de la secundaria.
2: ¡Woo!
6: A toda mi familia.
2: ¡Saludos!
6: Y a Corea.
2: Y a Corea. Saludos para todos ellos, también para ustedes, corazones, y muchas felicidades por su próxima graduación. No me cuelguen para tomar todos sus datos y grítenle súper fuerte qué estación de radio escuchan.
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1: ¿Qué tal? Buenos días. Escuche la información con Manuel Trujillo Soriano. Con un solo partido arrancaron ayer los 16avos de final de la Copa del Mundo 2026 y la selección de Canadá, por primera vez en su historia, clasificó a la segunda ronda al vencer 1-0 a Sudáfrica con tanto en tiempo de reposición de Stephen Eustaquio en duelo celebrado en el SoFi Stadium de Los Ángeles, cuando todo indicaba que el juego se iría a tiempos extras. En la actividad de hoy a las 11 de la mañana, Brasil enfrentará a Japón en Houston, y en el campamento de Japón, el delantero nipón Kento Shogai lanzó una desafiante declaración al decir que Brasil no asusta a nadie, que antes sí era fuerte, pero que hoy realmente las selecciones complicadas son otras como Francia y Argentina. Además, señaló que Neymar no pesa en esta selección verde-amarela. A las 2:30 de la tarde, Alemania se mide a Paraguay en Foxborough, Massachusetts, en tanto que a las 19 horas en Monterrey, Países Bajos enfrentará a Marruecos. Y sobre cómo espera el duelo, habla el técnico de los holandeses, Ronald Koeman.
2: Primero, Marruecos es un equipo fuerte. Yo creo que es un gran partido entre dos equipos que intentan llegar lejos en el torneo. Puede ser un partido así, es demasiado temprano en el Mundial, pero bueno, que nos toca a ellos. Es un equipo atractivo que quiere jugar ofensivo, con jugadores con mucho talento, pero enfrente de ellos hay un equipo fuerte también holandés. Sabemos dónde está nuestra fuerza, sabemos dónde tenemos que frenar a ellos. No estamos preocupados, no tenemos miedo, nos respetamos mucho a nuestro contrario mañana y el mejor gana siempre. Y ojalá que es un gran partido.
1: Con este partido, Monterrey cierra su participación como sede mundialista. El esloveno Slako Vincic será el árbitro central del partido de 16avos de final entre las selecciones de México y Ecuador, programado para mañana a las 19 horas en el Estadio Azteca. Vincic es un experimentado silbante de la UEFA. Ya estuvo en otros dos partidos de la fase de grupos de este Mundial, en el 1-1 entre Brasil y Marruecos y también en la victoria de Argentina sobre Jordania 2-1. Hace 4 años estuvo también presente en Qatar 2022. La selección de Irán dejó definitivamente la ciudad de Tijuana tras finalizar su participación en la justa mundialista. Jugadores y cuerpo técnico se despidieron de la afición local y del hotel de concentración, agradeciendo la hospitalidad recibida a pesar de haber quedado eliminados del torneo. El equipo persa emitió un comunicado oficial y el secretario de la Federación de Fútbol de Irán, Hedayat Monbeni, salió a las calles para agradecer a los aficionados de Tijuana. Jugadores y directivos protestaron por el maltrato en Estados Unidos, donde no los dejaban tener libertad como las demás selecciones, y al cabo de sus partidos tenían que salir de ese país de inmediato para regresar a Tijuana. Una pausa y regresamos con más información.
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1: Menos de 24 horas después de confirmarse su eliminación del Mundial FIFA 2026, el entrenador de Corea del Sur, Hon Myung-Boo, anunció su renuncia. Hon compareció ante los medios ayer por la mañana en Guadalajara, donde el equipo se encontraba concentrado. Hoy dejo mi cargo como técnico de la selección nacional, sin embargo no renuncio a mi amor por el fútbol coreano. Espero sinceramente y apoyo a nuestra selección nacional mientras continúa creciendo para convertirse una vez más en un equipo capaz de ganarse la confianza y el cariño del pueblo coreano, dijo Hong Myung-bo luego de su eliminación en la primera ronda del Grupo A, donde solo sumó 3 puntos. El mediocampista uruguayo Manuel Ugarte se rompió los ligamentos cruzados de la rodilla izquierda durante el partido contra España del viernes en Guadalajara, que supuso la eliminación de la Celeste del Mundial. Ugarte, jugador del Manchester United, fue sustituido en la primera parte del encuentro que perdió Uruguay 1-0 en la última fecha del Grupo H. La Asociación Uruguaya de Fútbol anunció ayer en un comunicado la lesión del mediocampista de 25 años. Ecuador llega con el ánimo por las nubes para enfrentar a México después de su victoria ante Alemania.
6: México ya conoce a su rival para la ronda de 16avos de final del Mundial 2026 y no será un adversario cualquiera. Ecuador llega inspirado tras protagonizar una de las mayores sorpresas del torneo al derrotar 2-1 a Alemania, resultado que le permitió avanzar como uno de los mejores terceros lugares. El camino de la Trino fue sencillo, debutó con derrota ante Costa de Marfil, después empató 0-0 frente a Curazao y estaba obligado a vencer a la selección alemana. Aunque comenzó perdiendo desde el minuto 2, reaccionó con personalidad, remontó el marcador y consiguió el triunfo histórico que cambió por completo su destino. Ahora ese impulso se pondrá a prueba frente a una selección mexicana que llega con paso perfecto, 3 victorias, ninguna anotación recibida y el liderato de su grupo. El martes 30 de junio, el Estadio Azteca será escenario de un duelo de eliminación directa que promete emociones de principio a fin. Notisistema, Pablo Ayala.
1: Gracias, por el momento es todo en este espacio Notisistema, controles técnicos a cargo de Saúl Reveles. En este micrófono estuvo con usted Manuel Trujillo Soriano.
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7: 7:37.
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1: Segundo round del Contagia la Magia, 449-3292-101. Te puedes comunicar a través del Magi WhatsApp. Me puedes llamar al 910-3501 para que digas lo que quieras. El día de hoy, lunes de fantasmas, lunes de lo que pega y qué pegó y qué está pegando. Al rato te lo cuento. Por acá nos dicen, buenos días, Marce. Puedes mandar un saludo para Santiago Arias, que ya despierte, va dormido y casi, casi llegamos a la secundaria. Saludos para él y ya que se despierte. Dice, saludos para Natalia Cruz Flores, que es la mejor ahijada y sobrina del mundo mundial y la gimnasta más hermosa. Te amamos, Natalia Cruz, de parte de tu Nina, Nino y primos. Que te vaya muy bien en el cole. Saludos. Dice, hola, hola, Marce, muy buenos días. Le puedes mandar un saludo a nuestras hijas Carol y Zoe, su papi y yo. Les deseamos una gran semagia. Que disfruten mucho antes de salir de vacaciones, sobre todo Carol, porque ya se va a la secundaria. Las queremos mucho y feliz inicio de esta magia para todos los güeycoperos que nos escuchan. Gracias, mamis güeycoperas, papis güeycoperos. Un abrazo también para ustedes y para los pequeños que ya van a pasar de un grado, pues digamos menor, que sería primaria, secundaria, de secundaria a prepa, de prepa para la universidad. Es un cambio impresionante. Disfrútenlo mucho, gócenlo mucho, diviértanse mucho en sus graduaciones. Y ahí nos mandan las fotos a través del MagiWatts para celebrar con ustedes. Dice, ¿en qué horarios hay complacencias? A las 11 de la mañana y a las 4 de la tarde. Por ahí puedes pedir tus canciones. Igual lo puedes pedir aquí, ¿eh? Si hay alguna canción que no hayan escuchado en Magia 101, pero quieren que esté en Magia 101 y que se esté repitiendo constantemente, ¡hora! Hay que pedirla a través del MagiWatts, 449-3292-101, y nuestro departamento de monitoreo hará la magia. Oye, me pidieron una canción de fondo de Oliver Tree y no me la pusiste. Y a mí me molesta bastante que no me estés poniendo atención. Dice, Marce, muy buenos días, me apoyas mandándole un saludo al amor de mi vida y a mis dos retoños, mi güerejo, a Santi y a Luciana, que tengan un excelente inicio de esta magia y que lo amo con todo mi ser, ¿no? Gracias, Marce, y bonito inicio de magia para ti también, maldita sea. Gracias, corazón. Un beso también para ti, que la pases muy bonito. Y hoy amanecimos la semagia como muy románticos, como muy positivos. Dice, hello, buen inicio de magia, Marce hermosa. Saludos para Eriquito, yo escucho Magia 101. Saludos, Malena Padilla. Nos dicen también por acá, hola, Marce, muy buenos días. Excelente inicio de magia. Saludos para ti, para Eriquito, que siempre me ponen de buenas. ¡Que viva el wake up! Gracias, mi amor. Besos también para ti. Gracias por estar presente. Dice, Marce, una pregunta. Me gané un ventilador, pero me enfermé y no he podido pasar por él. ¿Puedo pasar por él el día de hoy? ¡Sí puedes! ¡Sí puedes! ¡No le hagas caso! ¡Cállate, Eriquito! ¡No, cállate! Te voy a acusar, ¿eh? Te voy a acusar. Sí puedes pasar por él el día de hoy, mi amor. Y pide tu Magi Sticker para que lo pegues en tu carro, o en tu cabeza, o en tus cuadernos, en donde tú quieras. Dice, hola, Marcelita. Ay, se me fue. Yo escucho Magia 101. Buenos días, por favor, ¿podrías mandarle saludos a mi hijo Mateo, que va para su escuelita de parte de su mamá? Soy Claudia. Saludos, saludos para él. Y también para ti, mami Weicopera. Dice, Marce, Quiquito, Weicoperos, buenos días. Como dijiste, Marce, disfruten cuando aún pueden, porque ser adulto es lo peor. Trabajas, no tienes dinero, no descansas, no hay vacaciones, desvelarte hace daño, entre tantas otras cosas. Los quiero. Saludos de El Willy. Saludos, mi Willy. Bueno, pero sus cosas buenas hay. Estoy pensando, ¿eh? Ay, que, mira, cuando eres pequeño, te iba a decir, no tienes libertad económica, pero pues cuando eres adulto tampoco. Pero te puedes encerrar un viernes en tu casa, te compras un six de chelas, te pides una pizza de DoorDash. DoorDash, ¿sí sabes qué es eso? Entrega en tu casa, DoorDash. Pides Uber Eats, pues. This is not a sponsor. No quería decir ni una marca, Eriquito. Pides tu DoorDash de una pizza para ti nada más. Te compras tus Tums antiácidos, ¿no? Porque luego ya te va a doler el estómago. No te creas, no, si está gacho, ¿eh? Sí, no, mejor disfruten, mis niños. Dice, al Willy solo le faltó decir pagar el mínimo de las tarjetas de crédito. ¡Ah, soy esa! ¡Dale play, DJ!
2: Hola Marce, DJ Keri, buenos días, saludos. También para el señor Locotron, que ya lo extrañaba Sheila. Yeah. Sí, Sheila Aventuras Salvajes. Oh. Saluditos. Y si pueden ponerlo de Die Die, pero la versión en español.
1: Die, die,
2: pues a ver dónde la podemos escuchar. Die, die, para ver qué tal está.
1: Borja. Aquí, mi amor, hoy la voy a pedir para ti.
2: Hola, Marce. Mis crías ya no quieren trabajar en el salón.
1: No, pues no.
2: Ni su profe, ¿verdad? Pero bueno. Tenemos que... a ver cómo nos va esta semagia.
1: Te va a ir bien.
2: Y bueno, saluditos. Nosotros escuchamos magia, ¿sí?
1: Saludos, corazón. Pues es que ya no falta nada para la vacación. Puedes ponerle así como de que, bueno, vamos a... Esta semagia vamos a trabajar en un dibujo grande. Mira, mira, que te ponga, que se pongan a dibujarte a ti. A ver cuál fue su percepción de su maestro este ciclo escolar. Eso está interesante, ¿eh? Dice, tu plan de adulto suena genial, pero... ¿Y la gastritis y la colitis? Es justo lo que dije, bebé. Te compras tus Tums, tus antiácidos, te tomas dos. Saben bien ricos, como aquí. Dice, la pizza y las cheves dan agruras. To DoorDash. Dale play, DJ.
3: Buenas, Marce.
1: Buenas,
3: me
1: buenas.
3: Me llamo Sebastián.
1: Hola, Sebastián.
3: Les quiero mandar un saludo a mi escuela que se llama Instituto Auswell. Oh, especialmente a mí y a los de sexto. ¿Por qué? Porque ya me voy. Bye.
1: Saludos, mi amor.
4: Hola, Marce. Soy Emilia y quiero participar para los minis ventiladores.
1: Oh. Bueno, voy a tener.
4: Magia 101, pipi.
1: Saludos, mi amor. Mira, hoy no tengo magiventiladores, pero voy a tener pases dobles para Cinépolis. Así que pongan atención, dice Marce. Manda saludos para Dani, que ya se nos va a la secundaria de parte de su hermana Micaela. Yo escucho Magia 101. Saludos para él y también para ti, corazón. Dice, hola, Marce, muy buenos días. Un besito a mi niño Leo Julián y a sus compañeritos del Colegio Valles, que el sábado nos fuimos a Kitsania y nos la pasamos súper padre. Un abrazo grande para Miss Pau y Miss Monse por ser maestras mitotes. Y a todos los mamis mitotes que les seguimos la corriente. Salud. Ay, qué padre. Me llevan a Kitsania.
5: Fíjate que se muró de crédito en mi
1: Kitsania. Sí, me puede pasar.
5: ¿Qué podría ser?
1: Me llevan a Kitsania. Ya sé más o menos cómo funciona la vida de adulto y el trabajo. Más o menos. Pero que no haya SAT todavía en Kitsania. ¡Que vivan los niños! Sí. Sí. Y la debo. Otros 20 años. Échale, échale.
6: Hola, Marce.
1: Hola.
6: ¿Cómo estás? Le quiero mandar saludos a mi papá, y a mi mamá y a mi hermano.
1: ¡Wow!
6: Saludos.
1: Saludos.
6: Yo quiero un magiventilador. Yo escuché Magia 101.
1: Tal vez mañana, tal vez mañana tenga.
7: Bendiciones de las malas para Liste, que no tiene endocrinóloga pediatra. Y también de las malotas para el jefe de pediatría, que es bien déspota, la verdad.
1: No. ¿Qué te hizo? Cuéntanos el chisme. Dice, muy buenos días, Marce, saludos. Ay, qué lindo escuchar el Wake Up después de añísimos. Y esta versión donde participan los niños. Sí. Es la hora de los pequeños, ¿eh? Esta hora es de los pequeños. En esta hora me contengo. Ya a partir de las 8. ¿Quién sabe qué pueda pasar? Dice Marce, trabajaron todo el día y no alcanzaron a comprar nada, como en la vida real. Los niños de Kitsania, güey.
5: Ahí sudado.
1: Oye, no, mala jornada de hoy. Estuvo bien difícil. ¿Qué hay de comer? Saludos para él. Es que yo me acuerdo, llegué a ir un par de veces. No es que fuera cada fin de semana magia, pero llegué a ir un par de veces. En mis tiempos se llamaba la ciudad de los niños.
5: Que si hay una,
1: esa es otra. Esa es otra, grosero. Y era fantástico, de verdad era fantástico. Y de verdad soñabas con trabajar. Y ahora, no. Dice, llegas a Kitsania, te registran para el SAT y te cobran impuestos y te ofrecen todo tipo de crédito. No, no puede ser, no, Dios mío, no. ¿Para qué nos mandan una foto de Kitsania? ¡Ay, qué padrísimo! ¡Qué increíble! Gracias por la foto, mi amor. Dice, saludos, Marce, para ti, por hacer nuestras mañanas muy felices. Ciudad de los niños, ya llegó. Bonito inicio de semagia. Igualmente para ti, mi amor. Que tengas muy, muy linda semagia. Que sea una semagia amable para todos. Esta semagia es quincena, así que rinda el billuyo, bebé. Brillitos de buena suerte para todos. Y ahorita regreso en cuestión de nada. Síguete comunicando 449-3292-101. Recuerda que traigo sorpresas para ti. Sigue contagiando la magia.
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8: Buenos días. Estas son las noticias más importantes de hoy. Alcaldes protestan en Tamaulipas por detención del fundador de la columna Pedro J. Méndez. Puebla reporta afectaciones tras tromba y activan alerta roja en Ciudad de México. Félix Salgado queda fuera de la encuesta en Guerrero. Sostiene que Morena no puede estar sobre la Constitución. Van 1.450 muertos por terremotos en Venezuela. En el municipio de Hidalgo, la tarde de este domingo, se realizó una manifestación masiva donde participaron diversos presidentes municipales en apoyo a Octavio Leal Moncada, líder moral de la columna armada general Pedro José Méndez, debido a su detención en el estado de Nuevo León. La tromba registrada en la ciudad de Puebla dejó coches dañados, ciudadanos varados e inmuebles afectados. Ante las intensas inundaciones, la Secretaría de la Defensa Nacional activó el plan DN-3E, con lo que se han desplegado brigadas en recorridos preventivos en la ciudad.
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8: El senador Félix Salgado Macedonio publicó este domingo un video en el que dijo que no estará en la encuesta de Morena para la Coordinación Estatal de la Defensa de la Transformación de Guerrero, paso previo para obtener la candidatura del partido a la gubernatura del estado. Dijo que respeta las reglas de Morena, pero también expuso que la autodeterminación de un partido no puede estar por encima de la Constitución. De acuerdo con el recuento que hizo el presidente del Parlamento de Venezuela, Jorge Rodríguez, la cifra de fallecidos por los sismos de 7.2 y 7.5 del pasado miércoles se ubica en 1.450. Indicó que hay 3.150 personas heridas, pese a que el sábado reportó un total de 3.238 heridos. Dijo que 12.721 familias resultaron damnificadas. Gracias. Continuamos con más noticias en breve. Yalma Arronte, BI Noticias.
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3: Actividad mundialista. Hoy continúan los 16avos de final en la justa mundialista con cartelera de 3 partidos de lunes. Todo comienza a las 11 horas con el duelo entre Brasil y Japón. Posteriormente, a las 14:30 horas, Alemania se enfrenta ante Paraguay. Y finalmente, a las 19 horas, Países Bajos se medirá ante Marruecos. Lunes de Grandes Ligas. El mejor béisbol del mundo no para. Y la gran cartelera de lunes en la MLB arranca con 2 partidos en simultáneo a las 16:30 horas. Desde Baltimore, los Orioles reciben a los Chicago White Sox. Y a la par en Filadelfia, los Phillies harán lo propio ante los Piratas de Pittsburgh. Nuevo Diablo. En la previa al inicio de un nuevo torneo en la Liga MX, los Diablos Rojos del Toluca continúan reforzándose y ya han anunciado a un nuevo futbolista procedente de las Chivas. Se trata del mediocampista mexicano de 31 años de edad, Eric Gutiérrez, quien llega a la escuadra del Turco Mohamed de cara al inicio del torneo Apertura 2026. Antonio León, BI Noticias.
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0: Sin, qué gusto saludarte el día de hoy en este lunes. Que sea una semagia amable y feliz para todas y todos y todes. No me estás poniendo el pipi.
1: Ay.
0: Güey, qué pequeño gusto saludarte el día de hoy. Yo soy Marceliones y me acompaña el pequeño Ryan Eric y los controladores.
2: Buenos días, güey, copero.
0: Ay, ¿por qué a ti te pones el remix? Güey, pero me quedan un montón de mensajes. Ahorita los pasamos al aire. Recuerda que más adelante tengo regalos para ti. Disculpa la tardanza, es que me pusieron a grabar comerciales, pero ya estoy acá contigo. Y ahora sí, el día de hoy, lunes de fantasmas, lunes de lo que pega.
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0: What is going on around the world? El tema que te voy a compartir el día de hoy es un tema del cual quisiera que no existiera y quisiera no tener que hablar de esto, pero lo tienes que saber porque tenemos que apoyar, porque creo que estamos en una situación tan fuerte y tan delicada con nuestros hermanos de Venezuela que entre más ayuda y más visualización tenga esta cuestión, mejor. Vamos a hablar y vamos a platicar acerca de lo que pasó el pasado fin de semana con nuestros hermanos de Venezuela. Al día de hoy y hasta hace media hora, llegaron más equipos internacionales de búsqueda y rescate que pues bueno, están ayudando a nuestros hermanos venezolanos. Con el paso de las horas, por supuesto, se reduce la esperanza de encontrar más sobrevivientes, porque esto pasó el día... ¿Qué fue? ¿Jueves?
4: Sí, ya lleva casi unos 4 o 5 días.
0: Jueves, viernes, un terremoto que azotó a Venezuela. Estábamos viendo fuera del aire unos videos en tiempo real de cámaras.
4: Hace cinco días.
0: Unos videos en tiempo real de este terremoto. Los edificios que tú veías grandes, magnánimos, fuertes, no duraron ni 10 segundos en pie.
5: Eso es verdad.
0: Y es impresionante ver cómo los carros que estaban estacionados en la calle se movían como si fueran juguetes. Como si fueran juguetes, güey, pero es impresionante. Disclaimer, this is plus 18. Es importante que si los niños están escuchando esto, sean conscientes de lo que pasa, pero la tragedia pues es una realidad. El gobierno ha informado hace media hora que tenemos esta nota, que hay 1,450 muertos y 3,150 heridos al día de hoy. El domingo, 33 personas fueron encontradas el día de ayer con vida, lo que sugiere que bajo los escombros todavía podría haber decenas de miles de víctimas. La ONU estima que hay unos 50,000 desaparecidos. Aún hay escasez de maquinaria para remover los escombros y algunos venezolanos han expresado su frustración por lo que consideran una respuesta insuficiente de parte del gobierno. El miércoles pasado, o el miércoles hoy, dos terremotos de magnitud 7.2 y 7.5 golpearon a Venezuela, causando enormes destrozos, sobre todo en la costa central del país. Y desde entonces se han sentido centenares de réplicas que han causado todavía más temor entre la población. Estamos hablando de hospitales, estamos hablando de clínicas, estamos hablando de edificios, escuelas, hombres, mujeres, niños, mascotas atrapados entre los escombros. Más de 50,000 desaparecidos en Venezuela a causa de un terremoto. Ahora, México, ¿cómo ha impactado en estos días con nuestros hermanos de Venezuela? Por supuesto, nuestros queridísimos topos mexicanos se unieron a la búsqueda de sobrevivientes en Venezuela después del terremoto. El gobierno de México reportó que llegaron a Venezuela 10.7 toneladas de insumos médicos, 8.4 toneladas de herramientas y equipo, 250 militares, así como 18 perritos entrenados. Todo esto repartido en 3 aviones. Mientras tanto, la queridísima y famosísima organización Topos Azteca, váyanlos a seguir a sus redes, bien importante que le demos apoyo a ellos. especializada en labores de rescate, partió al país sudamericano para apoyar a los trabajadores locales y unirse a los contingentes internacionales, verdaderos héroes que están apoyando a nuestros hermanos de Venezuela. Si tú me estás escuchando en este momento y dices, yo quiero ayudar, ¿cómo ayudo? No puedo moverme, no puedo irme a Venezuela ahorita. Digo, porque también puedes irte con alguno. Hay personas que están haciendo como esos, ¿cómo se llama? Brigadas de apoyo a Venezuela. Se están yendo con nuestros hermanos de Venezuela a apoyar, a sacar gente de entre los escombros, a repartir comida, a repartir botellas de agua, porque pues obviamente sabemos que los servicios generales como agua, luz en este momento, pues no son viables en el país de Venezuela. Si quieres ayudar, te puedes meter a las páginas de UNICEF, ellos tienen una ayuda urgente para Venezuela. También te puedes meter a donate.wfp.org, WFP.org, ahí también hay una ayuda con causa y puedes donar ayuda alimentaria. Hay otra página que se llama dona.acnur.org. También está súmate.msf.mx para apoyar a nuestros hermanos de Venezuela. Si ahorita obviamente no nos podemos mover, si no puedes viajar, si no te puedes unir a estas brigadas, pues es importante seguir dando seguimiento de cómo podemos apoyar a nuestros hermanos de Venezuela. La magnitud es tan impresionante de lo que está pasando y creo que es momento de enfocar nuestras fuerzas para ayudar a nuestro país hermano que es Venezuela. Mucha fuerza, mucho amor, y el día de hoy eso es lo que pega.
3: 8-17.
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0: The Cure de Olivia Rodrigo en el Wake Up de Magia 101. 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
1: What's your opinion? 449-3292-101. Dime tú qué opinas. Y ojo, que las nada humildes opiniones más rápidas que lleven a través de una nota de voz junto con su nombre completo y junto con su canción favorita estarán participando para ganarse pases dobles para Cinépolis Altaria, para la función que quieran, para el horario que ellos quieran. Pases dobles para Cinépolis Altaria. Únicamente me tienen que dar su nada humilde opinión. Resulta y resalta que Reino Unido ya está aplicando la inyección de Nivolumab. Nivolumab, así se llama.
2: Oh my
1: God. Esta potente inyección que podría combatir hasta 15 tipos de cáncer.
2: Has flipado, ¿eh?
1: Cuando leí la nota, mind blown, ¿eh? De verdad que me impresionó bastante el saber que ya existe y que ya se está aplicando una vacuna contra el cáncer. Esta inyección se está utilizando en Reino Unido para combatir esa enfermedad y se llama Nivolumab. Es un fármaco inmunoterapéutico que puede administrarse en tan solo de 3 a 5 minutos, o sea, con una inyección. Este tiempo es extremadamente bajo en comparación con los tratamientos tradicionales, que son las, ¿cómo se llaman? Las radioterapias o las quimioterapias, las cuales pueden tomar horas, además de una cantidad de visitas al hospital que puede ser bastante alta, por lo que esta inyección de Nivolumab representa una esperanza para todos aquellos pacientes que padecen algún tipo de cáncer y se les dificulta acudir con frecuencia a las instalaciones hospitalarias. Estoy impresionada. De verdad, si sí funciona y si ya está en el mercado y si ya se está aplicando en Reino Unido, eso quiere decir que pasaron todas las pruebas y que ya es seguro para la humanidad. Estoy impactada con la rapidez con la que salió la vacuna contra el cáncer.
3: ¡Wow! No puedo creerlo.
1: Esto puede ayudar contra 15 tipos de cáncer. Sabemos que hay cáncer pues, para prácticamente todo el cuerpo. Estoy impactada. Ahora, ¿habrá consecuencias? No lo sé. Espero que sean consecuencias buenas. Espero que la gente vea de verdad un avance en su tratamiento que sea positivo y que no tengan pues esta situación tan dura y tan desgastante de tener que estar yendo al hospital y tomar un tratamiento que es además tan agresivo y que únicamente tengan que recibir una o dos o tres vacunas. No lo sé, dependerá de lo que diga el médico. Esto sucede en Reino Unido. Dime, ¿tú qué opinas?
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0: 8:39.
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1: Adivino de Bad Bunny en el Wake Up de Magia 101. 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
1: Hijo, mano, hijo, este va a pegar. Este tema va a pegar, no el tema musical, pues. Va a pegar duro porque resulta y resalta que los jóvenes están envejeciendo mucho más rápido que sus padres. Te dije que no. ¿Cómo no me pones atención? No me pones atención. Un estudio, si sí, siquiera también, ¿eh? Un estudio en WashU Medicine, liderado por Jin Kao, analizó datos de 154 mil adultos en Reino Unido y en los Estados Unidos. Se

0: Continuamos con el estudio. Este estudio publicado en Nature Medicine, que es en donde lo puedes encontrar si lo quieres revisar, estableció una clara diferencia al compararlos a la misma edad, los marcadores biológicos de los nacidos en los noventas. Uy, güey, yo. Ay, tú eres de los noventas también, ¿no? No te hagas, es noventero. Muestran un envejecimiento mucho más avanzado que los nacidos, por ejemplo, en los años 60. En Estados Unidos, esta aceleración es un 92% mayor y es un patrón que se repite también en el Reino Unido. Para medirlo, los científicos usaron 9 marcadores en sangre, como glucosa, inflamación, glóbulos blancos y salud de órganos, como el hígado y los riñones. Con el con el algoritmo PhenoAge calcularon la edad fenotípica, que revela si tus órganos están más desgastados de lo que indica tu fecha de nacimiento. Bueno, es que también los usamos bastante, ¿no? O sea, el hígado y los riñones sí los usamos bastante. ¿Cuántos cubanitos te tomas? ¿Cuántos? Ay, qué vergüenza, ¿eh? La neta, qué vergüenza. Aquí es donde aparece el riesgo de cáncer. A mayor envejecimiento biológico aumenta el riesgo de desarrollo antes de los 55 años, sobre todo en pulmón, gastrointestinal y útero. Por ejemplo, el riesgo de cáncer de pulmón aumenta en un 57% por cada nivel de envejecimiento acelerado, independientemente del tabaco y de la genética. Ojo, y no te me alteres. Esto puede variar de persona en persona. Depende de tu alimentación, tu tipo de vida, depende de a qué hora te levantes, cuánto tiempo duermas. Ya valió. Si tienes algún vicio, si tomas alcohol, si fumas, todo eso tiene que ver. ¿Pero por qué está pasando esto? Bueno, los científicos aún están investigando esto, pero se cree que unos factores como dieta, estilo de vida, contaminación, quedan biológicamente incrustados en nuestro cuerpo, que, by the way, ya es 100% microplásticos, ¿eh?
1: ¡Eso es verdad!
0: No me puedo creer que encontraron microplásticos en las placentas de los bebés. Eso sí no me lo puedo creer. En tu de este de Play-Doh. ¡Ya es de Play-Doh! Ya es de... Ajá. Ya, enmárcalo. Nunca abierto de su caja. Pues ahí está, las nuevas generaciones, sobre todo los que nacimos en los años 90, envejecemos mucho más rápido que las generaciones de nuestros papás a nuestra edad. ¿Por qué? Pues todo influye. ¿Qué es? De los chavitos, sí. El día de hoy el tema más importante, según Saint Google, te dejo con esto que se llama Hate That Made You Love Me. Lo escuchas en el Wake Up de Magia 101.
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0: Spy Kids, do it en Magia 101.
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0: ¿Qué dijiste? Víctor ya no llegó, ¿no? Estábamos en junta. 9 de la mañana con 8 minutos. Tú y yo ya estamos conectados. No sabes cuánto te extrañé. Yo sé que se dice fácil, pero de verdad, estos 4 días de vacaciones, de verdad te extrañé muchísimo. Lo mejor de mi día es conectar contigo. Y sí, ya estamos conectados tú y yo. Mucho de qué platicar. Te acompaño todos los días, de lunes a viernes, de 9 de la mañana a 9 de la tarde. Y los sábados, de 8 de la mañana a 12 del mediodía. ¿Y qué crees? No podemos arrancar la semagia sin decirte que enfrente de mí tengo pases, accesos dobles para que te lances día, hora, función que a ti se te antoje a Cinépolis Altaria. ¿Cómo le haces? Conectado conmigo, MagiWatts preparado. 449-3292-101. Vamos a dar varios. Es más, en esta hora, 9 de la mañana, damos los primeros. Y mucha atención, Gigante Fan Zone. El día de mañana juega la selección mexicana contra Ecuador. Tenemos que ganar. Y obviamente en Magia 101 tenemos accesos. Pases exclusivos para Gigante Fan Zone. ¿Cómo le haces? Igual, MagiWatts preparado. 449-3292-101. Qué gusto conectar contigo en este lunes. Por mientras, Stupid Song, Olivia Rodrigo. Más música en Magia 101. Buenos días.

0: 9-12.
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0: 919.
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Time to Sorry, Justin Bieber en Magia 101. Oye, estoy conectado contigo a través del MagiWatts 449-3292-101. Por acá tengo mensaje de Frida. Víctor, buenos días. Welcome back. ¿Cómo te fue en tus vacaciones? Bien. Contexto, ya no salí a, digamos que a la playa, digamos que a descansar. Me tocaron unos llamados en Ciudad de México y luego te platico para qué marcas. Pero sí, muy, muy padre. También por acá tengo mensaje de Javier. Víctor, ¿cómo le hago para ganar esos pases dobles para Cinépolis? Qué gusto escucharte de nuevo, hermano. Bien fácil. MagiWatts preparado. 449-3292-101. Es más, en mi siguiente intervención lanzo dinámica, así que preparado. También por acá me pone, es Renata. Víctor, buenos días. Yo quiero pases para Fanzone. Quiero llevar a mi hijo. ¿Cómo le hago? También escuchando Magia 101. ¿El secreto cuál es? 24-7 escuchando Magia 101 y preparado el MagiWatts. También por acá, número con terminación 8923. David, Víctor, buenos días. Buenos días, conectado tú y yo siempre. En mi siguiente intervención, mucha atención. Por mientras, Miley Cyrus, Used to be Young. Más música en Magia 101. Buenos días.

0: 928.
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más música en Magia 101. Dominic Fike, Baby Doll. Imagínate esto, arrancar la semagia pero con actitud, arrancando yendo a ver la peli que a ti se te antoje, a la hora que a ti se te antoje, cuando tú quieras a Cinépolis Altaria, pero no solo, acompañado, pase doble. En este momento lanzo dinámica para Cinépolis pase doble, cortesía de Magia 101. Para Cinépolis Altaria, ¿cómo le haces? Ya, 449-3292-101. Me tienes que mandar una nota de voz diciendo las palabras mágicas. Víctor, yo escucho Magia 101. Tu nombre y tu canción favorita, así de simple, ya. 449-3292-101. Para que arranques la semagia con actitud. Yendo a Cinépolis Altaria, día, hora, función que a ti se te antoje, me tienes que mandar en este momento nota de voz por pase doble diciendo las palabras mágicas. Víctor, yo escucho Magia 101. Tu nombre y tu canción favorita. En mi última intervención de esta hora sale ganador o ganadora al aire. Mucha suerte. Por mientras, Summer Back to Friends. Más música en Magia 101. Mucha suerte.

0: 9:35.
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0: 9:45.
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Magia, I knew it, I knew you, Taylor Swift. ¿Ya viste Toy Story 5? Se vale llorar con esa canción, ¿eh? 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Por mientras te deja con Harry Styles, As It Was. Más música en Magia 101.

0: 9:53.
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1: Ni parece lunes, escuchas más música en Magia 101. Danny Ocean, Fuera del Mercado. Y como es lunes, pero vamos a quitarle esa connotación fea, vamos a ponerle más magia este lunes. Te lo adelantaba, enfrente de mí tengo pases, accesos dobles para que te me lances a Cinépolis Altaria cuando tú quieras. Hagamos una cosa. Te había dicho que iba a sacar un ganador. No, en este momento voy a sacar dos ganadores para cada uno. Tiene su pase doble para Cinépolis Altaria. Día, hora, función que a cada quien se le antoje. ¿Cómo fue la dinámica? A través del MagiWatts me tuviste que haber enviado una nota de voz diciendo las palabras mágicas. Yo escucho Magia 101, tu nombre y tu canción favorita. Si te faltó alguna de estas indicaciones, bueno, pues suerte para la próxima. Pero si no, si lo hiciste en tiempo y en forma, mucha atención, mucha suerte. Número con terminación 4895 y número con terminación 3528, efectivamente. ¡Ya ganaron!
2: Víctor, buenos días, yo escucho Magia 101. Mi nombre es Eloy Alejandro Salas de Bono. Mi canción favorita es Hooligan, de los BTS.
1: Bien, Alejandro.
3: Hola, Víctor, buenos días. Hola. Mi nombre es Leslie Vanessa Pérez Morales. Sí. Yo escucho Magia 101. Eso. Y mi canción favorita es Superestrella, de Aitana. Gracias, bonito día.
1: Les, Alejandro, ya ganaron. Si tú como ellos también quieres ganar, no te me despegues por nada del mundo. Tengo más pases para Cinépolis Altaria y mucha atención. Gigante Fan Zone. 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Vamos contra Ecuador. Tenemos que ganar. ¿No sabes en dónde vas a ver el partido? Yo sé en dónde. En Excedra. Gigante Fan Zone, en la zona exclusiva de Magia 101. Igual, MagiWatts preparado. 449-3292-101. Te lo dije, ni parece lunes. Justo hablando del mundial, te dejo con Shakira. Dai Dai en Magia 101. Buenos días.

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2: Así o más consentido el lunes. Ya salieron los primeros ganadores del día. ¿De qué? Pase doble para Cinépolis Altaria. ¿Son los últimos, Víctor? Nel. En esta hora, 12 del mediodía, más pases dobles para que te me lances día, hora. Funciona Cinépolis Altaria. ¿Quieres empezar bien la semana solo con una estación?

0: 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BTS, Hooligan.
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0: 10 de la mañana con 6 minutos. Qué gusto estar conectado contigo en este lunes. Ya es mi segunda hora de programación automágica y lo estábamos platicando tú y yo. Ah, si apenas estás conectando, te lo perdiste. Ya salieron los primeros ganadores de Cinépolis Altaria. Pero eso no es todo. En esta hora, en cualquier momento, lanzo más dinámica. A ver, Mr. Producer, ¿qué dices? ¿Dos o tres? Digo que tres, ¿no? Tres. Tres pases dobles se van en esta hora. Para empezar bien la semagia, ¿cuál es el secreto, Víctor? Escuchar siempre Magia 101 y al lado de ti el MagiWatts, pero eso no es todo. Mañana juega la selección mexicana. Es un partido súper importante contra Ecuador. Y necesito que lo veas en la mejor zona. ¿Desde dónde? Excedra, Gigante Fan Zone, Magia 101 y Radio Grupo. Tenemos pases dobles en zona exclusiva. MagiWatts preparado. También te quiero consentir. Ahora, me paso el MagiWatts. Por acá me manda mensaje. A ver, es Miguel, número con terminación 4665. Miguel Muñoz. Víctor, buenos días. Qué gusto escucharte, hermano. Se te extrañaba. Qué bueno que ya regresaste. Muchas gracias. Nada más fueron unos días. Porfa, mándale un saludo a Gloria y por favor te podemos encargar alguna canción de Cold City. Nosotros escuchamos Magia 101. Queremos esos pases dobles para Cinépolis. Mucha atención. En cualquier momento lanzo dinámica. Pero mientras, Empire of the Sun Alive. Más música en Magia 101.

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Música en Magia 101. Cuando no era cantante, el Bogueto. 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Por mientras te dejo con Billie Eilish, Birds of a Feather. Más música en Magia 101.

0: 10:28.
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0: 36.
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Ten listo el MagiWatts ya. Apatero, soy Bruno Mars en Magia 101. ¿Por qué preparar el MagiWatts? Porque enfrente de mí tengo pases. Accesos dobles para que te me lances a ver la peli que a ti se te antoje, cortesía de Magia 101 y Cinépolis Altaria. Ah, a la hora, a la función, el día que a ti se te antoje. Y son dobles, ¿cómo le haces? Ya, nota de voz en este momento a través del MagiWatts 449-3292-101. En este momento me tienes que mandar nota de voz diciendo las palabras mágicas: Víctor, yo escucho Magia 101, tu nombre y tu canción favorita. Ya, por pase doble, día, hora, función que a ti se te antoje para Cinépolis Altaria, me tienes que mandar en este momento nota de voz a través del MagiWatts 449-3292-101 diciendo las palabras mágicas: Víctor, yo escucho Magia 101, tu nombre y tu canción favorita. No voy a sacar uno, no voy a sacar dos. Tres ganadores salen al aire antes de pasarnos a línea interactiva. ¡Qué emoción! ¡Mucha suerte! Vamos a ponerle más magia este lunes. Por mientras, Nata y Gabito Ballesteros, Perlas Negras. Más música en Magia 101.

0: 1045.
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0: 10:51.
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0: Música Magia 101, Jamaican. Voy a sacar ganadores. Última canción antes de línea interactiva. Pero antes, ¿ganadores de qué, Víctor? Pase doble para Cinépolis Alterac. Lía, hora, función, que se te antoje. Y acompañado, es pase doble. ¿Cómo fue la dinámica? Por el MagiWatts me tuviste que haber enviado una nota de voz diciendo las palabras mágicas. Yo escucho Magia 101, tu nombre y tu canción favorita. Te voy a sacar uno, te voy a sacar dos. Tres ganadores en este momento. Número con terminación 4655. Número con terminación 4942. Y número con terminación 1994. Efectivamente, ya ganaron.
1: Víctor, yo escucho Magia 101. Eso. Mi canción favorita es Soltera de Shakira. Sí. Y me llamo Carla Araceli García Escalante.
0: Ya ganaste.
1: Gracias,
0: Carly.
1: Saludos.
0: Saludotes.
2: Hola, Víctor.
0: Hola.
2: Yo escucho Magia 101. Eso. Mi nombre es Adri Pérez.
0: Bien, Adri.
2: Y mi canción favorita es Perfect de Cherán.
0: Okay.
2: Tenemos estos boletos para el cine.
0: Ya son tuyos.
3: Buenos días, Víctor. Yo escucho Magia 101. Mi nombre es Miguel Muñoz y mi canción favorita es Memories de David Guetta.
0: Carly, Miguel, Adri, ya ganaron. Si tú como ellos también quieres ganar pases dobles para Cinépolis, quieres pases dobles para Gigante Fan Zone, porque el día de mañana juega la selección mexicana contra Ecuador, la mejor zona exclusiva de Radio Grupo y Magia 101. ¿Cuál es el secreto? Escuchar 24/7 Magia 101 y al lado de ti el MagiWatts. Ahora, última canción antes de línea interactiva. ¿Qué canción quieres? ¿Con qué canción quieres arrancar esta semagia? Ve conectando por el MagiWatts, mensaje, nota de voz, si no, teléfono se de cabina. 910-3501. 11 en punto, arrancamos. Por mientras, Sabrina Carpenter, Manchild, más música en Magia 101.

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0: 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Iniciamos las complacencias en Magia 101. Pide tu canción por teléfono 4.

0: 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Víctor Lugo, te complace en Línea interactiva de Magia 101.
1: 11 de la mañana en el reloj, es lunes, pero hagamos una cosa, hagamos que ni parezca lunes. Para eso estamos conectados tú y yo. Pídeme tu canción, así como lo hace por acá Diego. Víctor, buenos días. Te encargo la nueva canción de Katy Perry, Watch It Burn. Lo escuchas primero en Línea interactiva. Complacido, Diego.

¿Te gustó? ¿Verdad? Es nueva, tiene magia, nuevo acto de magia. Watch It Burn, Katy Perry, lo escuchas primero en Línea Interactiva de Magia 101. Buen lunes, ya estamos conectados otra vez tú y yo. Si apenas estás llegando, justo a tiempo, ya regresamos de vacaciones, vuelve a la normalidad. Todos los días tú y yo tenemos una cita a las 11 de la mañana, se llama Línea Interactiva. Sí, estás en la chamba, no te preocupes, tú y yo estamos conectados, lo demás espera. Conecta así como lo hace Ana Maldonado. Víctor, buenos días, con mucha sos. Oye, ¿me puedes complacer por favor con la canción de Honey Bee de Olivia Rodrigo? Y mándale un gran saludo muy especial para mi novio David, por favor. Muchas gracias, Víctor. Excelente día, que sea una gran semana. Y por supuesto, Ana, nuevo acto de magia, Honey Bee, en Línea Interactiva de Magia 101. 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
2: 11-8.
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2: 11:11. Pide tu deseo y pide tu canción. 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Conecta. Puedes hacerlo en nota de voz, así como lo hace Odette.
3: Muy buenos días, mi Víctor chulo, hermoso, precioso.
2: Buenos
3: Oye,
2: días.
3: ¿Me puedes complacer, por favor, con la canción de Lemonade del grupo Aespa?
2: Sí, con Becky G.
3: Becky G.
2: Sí.
3: Un saludo para ti y para todos los que escuchan Magia 101. Muchas gracias.
2: Complacida en Magia 101.

¿Quieres seguir con este mood tipo, no sé, para levantarnos, para seguir con toda la energía? Que no se note que es lunes, mira. De nuevo acto de magia de Espa y Becky G, nos vamos a pasar con Cat's Eye. Es petición de Ángel Quiscareño. Por cierto, Ángel, bienvenido a Línea Interactiva, su primera petición. Víctor, buenos días. Compláceme, por favor, con la canción de Internet Girl. Mi nombre es... Ah, mira, Remy. Remy, complacido en Línea Interactiva de Magia 101. 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
2: 11:17.
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2: ¿Cuál es el chiste de línea interactiva? Que se te olvide lo demás. Tu canción favorita es lo más importante. Tu petición es lo que cuenta. Conecta conmigo a través del MagiWatts, así como lo hace Edgar. Me está pidiendo un time twist que de verdad no te esperas. Es a cargo de Ariana Grande. Me pone Víctor, buenos días. Te encargo la canción de Thank You Next. Complacido, Edgar, en Magia 101.
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1: 11.23.
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12: A ver, ¿el estrés te está ganando? ¿Hay mucho trabajo en este lunes? No te preocupes. Conecta conmigo, pídeme tu canción favorita, así como lo está haciendo por acá Diego. Víctor, buenos días. Te escuchamos en la oficina, hermano. Un abrazo. ¿Te podemos encargar la canción de Aperture? Harry Styles ya suena en su radio. Complacidos en Magia 101. Súbele, Diego. Take

0: diferencia, ¿no? De verdad cambia todo el día cuando escuchas la canción que quieres escuchar, tu canción favorita, la canción que llevas todo el día pensando, pídela. Yo te complazco. Conecta así con lo que está haciendo por acá Leila con nota de voz.
1: Hola, Víctor, buenos días. Morning. ¿Cómo estás? ¿Será que me puedes complacer, porfa, con la canción de Do It de Stray Kids?
0: Claro.
1: Y de casualidad ya tendrás la de Running,
0: ¿sí?,
1: de
0: Stray Kids.
1: Si no, ahí presiónalos para que pongan ya esa canción en mi programación. Bonito día, un abrazo.
0: Leila, ¿qué crees? No voy a tener que presionar a nadie porque recuerda, lo más nuevo siempre lo vas a escuchar primero en Magia 101. Es nuevo acto de magia, vamos a estrenarlo. Run It, lo escuchas primero en línea interactiva de Magia 101.

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2: 11:33.
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4: Gol de Japón. Al minuto 29, Sano remata desde fuera del área para abrir el marcador. Japón 1, Brasil 0.
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2: Luis me escribe: Víctor, oye, en la mañana vi que estuviste dando pases dobles para Cinépolis Altaria, me los perdí. ¿Vas a estar dando más? Por supuesto, en una sola estación, en Magia 101. ¿Quieres ir el día que tú quieras, a la hora que tú quieras, a la función que se te antoje a Cinépolis Altaria? Solo con Magia 101, así que siempre escucha la estación. Ahora, también por acá, Michelle me está escribiendo: Víctor, yo quiero pases dobles para Gigante Faunzón, ¿ya los diste? No. Hagamos una cosa, más adelante se van los pases dobles para Gigante Fan Zone. Mañana es un partidazo, México contra Ecuador, es bien importante que ganemos porque si no, pues hasta ahí llegamos. Pero vamos a ganar. Y si sí, claro que vamos a ganar. ¿Cómo le vas a hacer, Magi? ¿What's preparado? 449-3292-101. Ahora, los controles de cabina son de Carlini. Víctor, ¿me puedes complacer, por favor, con la canción de Hiddens de 21 Pilots? Mood Lunes, me encanta. Es un time twist en línea interactiva de Magia 101.

0: ¿Te acuerdas que esta canción era justo parte del soundtrack de Suicide Squad? Cuando se supone que iba a ser la película del año, que iba a romper récords y que no jaló nada, malísima. Ahora, los controles de cabina son de Roarcos. Conecta con la siguiente nota de voz.
1: ¿Qué tal, Vic? ¿Cómo estás? Buen día. Hoy puedes complacer con Honey de Lenny Kravitz. Y saludos para todos los que escuchan Magia 101.
0: Complacido.
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2: 11:45.
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1: Es que de verdad, el lunes es mental. ¿No me crees? Mira nada más lo que me está pidiendo Samuel. Me pone: Víctor, buenos días, soy Sam. Oye, hermano, me complaces con la canción de In My Mind de Dinoro y Gigi Agustino, por favor. Excelente inicio de semana. Vamos con todo, hermano. Es In My Mind en línea interactiva de Magia 101. ¡Complacido!

0: 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What's Conecta. Víctor, buenos días. Compláceme con mi canción. Mi canción del momento. Se llama Come Over. BTS en línea interactiva de Magia 101.
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0: 1453.
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13: Sea nuevo acto de magia, sea un time, tú sea una canción, la que tú quieras, tu canción favorita. Yo te complazco, para eso estoy. Ojo aquí, en mi siguiente intervención te voy a explicar una cosa bien importante. Mañana juega la selección mexicana, México contra Ecuador. Y si aún no tienes plan, aún no sabes en dónde vas a ver este partidazo, ya tengo tu plan. Se llama Gigante Fan Zone, aquí en Excedra. Y Magia 101 y Radio Grupo tenemos la zona exclusiva. ¿Quieres un pase doble? Mucha atención. En mi siguiente intervención te digo cómo te vas a poder llevar pase doble para Gigante Fan Zone, porque mañana juega la ciudad, juega la selección mexicana. Mucha suerte, ojalá que sí ganemos. Ahora, los controles de cabina son de Devan y Víctor. Buenos días, te encargo la sesión 42 de Bizarrap. Son Mike Towers y Bizarrap en Línea Interactiva de Magia 101.

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2: ¿Y si sí? ¿Y si sí es esta vez? ¿Y si esta vez nos convertimos campeones del mundo? No sé. Lo que sí es que mañana juega. Mañana juega la selección mexicana, México contra Ecuador. ¿No sabes en dónde verlo? Enfrente de mí tengo pases. Accesos dobles para que te me lances a Gigante Fan Zone. Y en esta hora se van.
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1: No soy media con 3 minutos, sigo conectado contigo en mi última hora de programación automágica. A ver, seguimos poniéndole más magia este lunes, te lo adelantaba. Enfrente de mí tengo pases, accesos dobles para el día de mañana, Gigante Fan Zone, partido crucial. A partir de aquí ya todos los partidos son súper importantes. México contra Ecuador. Aún no sabes en dónde verlo, en Gigante Fan Zone, en la zona exclusiva de Radio Grupo. ¿Cómo le vas a hacer? En cualquier momento, en esta hora, lanzo dinámica, así que preparado el MagiWatts. A ver, hablando de MagiWatts, por acá tengo un mensaje de Chio. Víctor, buenos días. Oye, ¿le puedes mandar un gran saludo a mi hija Devani, que ayer participó en la Copa Aguascalientes K-Pop y ganó el primer lugar y clasificó a la final? Muchas felicidades, Devani. Ojalá que ese primer lugar sea para ti en la gran final. También por acá tengo un mensaje de número con terminación 108, Nathan. Hola, Víctor, ¿le puedes mandar un gran saludo, por favor, a los del Taller McQueen y te encargamos alguna canción de Owl City? Claro que sí. Así como ellos siempre te lo y siempre te escucho. Mucha atención. En cualquier momento, lanzo dinámica. Por mientras, Shakira, soltera. Más música en Magia 101. Sale para...

0: 12-7.
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0: 12-23.
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2: Gol de Brasil. Al minuto 56, Casemiro remata de cabeza dentro del área para empatar el compromiso. Brasil 1, Japón 1.

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0: no, no, este lunes tiene magia. ¿Qué canción? Somebody That I Used To Know, Goji Kimbra. Más música en Magia 101. 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Ahora, en mi siguiente intervención, mucha atención. Tengo pases, accesos dobles para Gigante Fan Zone y se van en la siguiente intervención. Magiwatts preparado. En la siguiente vez que escuches mi voz, sigue mis indicaciones. Mucha suerte. 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
1: Bring Your Love, Sabrina Carpenter featuring Madonna.
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Estás en la estación que toca más música en todo Aguascalientes. Magia 101, Elton John y Dua Lipa, Cold Heart, te lo adelantaba. ¿No sabes en dónde vas a ver el partido de mañana? 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No sencillo, no. Pase doble, en este momento lanzo dinámica. Me tienes que mandar nota de voz diciendo las palabras mágicas. Víctor, yo escucho Magia 101. Tu nombre y tu canción favorita. Más fácil no se puede. ¿Quieres ver cómo México le gana a Ecuador? Cortesía de Magia 101. Ya, Magi Watts, 449-3292-101 para ganar pase doble para que veas México contra Ecuador en la mejor zona. Gigante Fan Zone, cortesía de Magia 101. Nota de voz diciendo las palabras mágicas. Víctor, yo escucho Magia 101. Tu nombre y tu canción favorita. Mucha suerte. Ganador o ganadora sale al aire antes de despedirme. Por mientras, Swim, BTS. Más música en Magia 101. Swim.

0: 12:43.
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0: 1253.
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0: Más música en Magia 101. Alex Warren, Ordinary. Oye, ¿quieres vivir la pasión del mundial? ¿Quieres vivir la pasión de cómo mañana México le tiene que ganar a Ecuador? Te lo adelantaba, solo en un lugar, en Gigante Fan Zone. ¿Cómo fue la dinámica? Me tuviste que haber enviado una nota de voz diciendo las palabras mágicas. Yo escucho Magia 101, tu nombre y tu canción favorita. Así de simple participabas por pase doble. Mucha suerte. Número con terminación 2861, efectivamente. Te lanzas mañana a Gigante Fan Zone, zona exclusiva de Magia 101, cortesía de Magia 101 y Radio Grupo.
1: Hola, Víctor. Hola. Yo escucho Magia 101. Eso. Mi canción favorita, Shot Me Down, de David Guetta. Uh-huh. Mi nombre, Manuel Aguirre.
0: Manuel, ¿qué crees? Ya ganaste. Si tú como Manuel también quieres ganar, no te me despegues por nada del mundo. Toda la pasión del mundial solo en Magia 101. Mi nombre es Víctor Lugo y gracias por conectar conmigo en este lunes. Que sea una gran semana. Mañana martes nos escuchamos a partir de las 9 de la mañana. Por mientras, The Weeknd, Blinding Lights. Más música en Magia 101.

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1: ¡Gol de Brasil! Al minuto 90 más 6 de agregado, Martinelli aparece de último minuto para sentenciar el compromiso. Brasil 2, Japón 1.
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5: La 1:02 arranca ya una nueva emisión del Time Twist con muchas sorpresas, muchos regalos y claro, más música y más recuerdos. De hecho, para comenzar, vamos con algo de Rihanna, que se dice que igual va a lanzar algo nuevo en este 2026. Ya estaremos platicando de ello. Rude Boy en Magia 101.

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1: Aló, ¿cómo estás? Aquí Fer Vega al aire contigo en Magia 101. Comenzamos ya con una nueva emisión del Time Twist. Aunque, híjole, yo traigo un sabor, pues ni agridulce, más bien muy, muy agrio, muy, muy triste, porque aquí en la cabina, al menos tu servidor creía en los japos. Se nos fueron del mundial, hombre, ya. Un partido sufrido, con un toque de suerte para Brasil, y seguramente seguiste la cobertura aquí en Magia 101, donde te informamos de cada uno de los goles de esta justa deportiva. Y mis japos, bueno, se nos quedaron en el camino. Ya veremos a nosotros cómo nos va el día de mañana, pero bueno, pues así es el fútbol, ¿no? Y Brasil, pues un mundial sin Brasil también no estaría tan bien que digamos, pero ahí está. Estos resultados que se están dando ya de esta fase de los 16avos. Pero en cuanto a música, ¿qué onda? ¿Qué hay que recordar? ¿Qué quieres escuchar? Dímelo ya a través del Magic Watch. Y súmate también a la pregunta del día que más adelante te voy a soltar. Y pídeme tu canción porque en efecto hay complacencias. 449-3292-101. Y también hay muchas sorpresas. Escucha esto, tengo pases para Cinépolis. Sí, la película de Supergirl. Le están dando con todo, ¿eh? Y la crítica la está destrozando, pero ustedes son los mejores críticos. Igual y te lanzas y me dices qué te parece. Está Toy Story 5, está Obsession, están por ahí otras cintas que también valen la pena. La cosa es ganarlos y participar con nosotros. Y nuestras dinámicas son muy sencillas, así que si los quieres, quédate conmigo para saber cómo obtenerlos. Ahora vamos con Bruno Mars hasta el cielo, ¿no? Lock of Heaven llega al Time Twist de Magia 101.
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2: 1-11.
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2: 1-20.
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compañía. Esto es Bailando y lo escuchas en el Time Twist de Magia 101. Ahora, en torno a la fiebre mundialista, me encantaría saber y recordar junto a cada uno de ustedes alguna serie, película o videojuego favorito que tenga que ver algo con el fútbol. Digo, yo tengo mis ejemplos y más adelante te lo voy a compartir y seguramente vamos a coincidir en el anime de Supercampeones, pero... ¿tú qué más recuerdas en cuanto a series, películas o videojuegos que tienen que ver con el fútbol y que marcaron tu infancia, tu adolescencia o todavía hoy día tu vida de adulto? No pasa nada, comunícate ya en la pregunta del día y atentos porque ya te digo, tengo más sorpresas y regalos para cada uno de ustedes. En el Magic Watts nos encuentras 449-329-201. Ahora, The Wanted Glad You Came se escucha en el Time Twist de Magia 101.

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1: 101. 1:30.
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2: 1:39.
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está bastante bien, ¿no? Es Magic, es de Coldplay. La escuchas en el Time Twist de Magia 101. Te puedes sumar conmigo a través del MagiWatts. Recuerda 449-329-2101. Decirme cuál canción quieres escuchar y también sumarte a la pregunta del día. Estamos platicando de películas, series e incluso caricaturas y videojuegos que tengan que ver con el fútbol y que hayan marcado tu infancia, tu adolescencia o todavía, pues sí, toda tu vida de adulto. También se vale, ¿por qué no? Por acá me están diciendo, Fer, ¿qué onda? A ver, puede ser la película de Gol, El Sueño Imposible, por ahí del 2005. ¿La recuerdas? Que hablando de películas, yo tengo una que la veía en el canal 5, me encantaba que la pasaran, se llama El Balón de Oro. ¿La topas? Oye, se estrenó ya por 1994, increíble. El niñito que aparece ahí se llama Van Dian y narra la historia de este niñito que es de Guinea, si no me equivoco. Justamente como que ahí en visorías lo se topan con él, pues lo ayudan a su carrera futbolística crezca para que se convierta justamente, para que deje su aldea y se convierta en una estrella del fútbol. La película se me hace muy, muy buena. No sé si tú la recuerdas, El Balón de Oro, la historia de Van Dian. Aunque claro, ya te decía también el anime de los supercampeones, que te voy a ser honesto, no lo he visto completo, pero sí he visto algunos cuantos capítulos y me encanta. También la película de Gol, me parece que hasta hay una secuela, ¿no? Bueno, también es muy, muy buena. ¿Y qué decirte en cuanto a los videojuegos de fútbol? Sí hay varias opciones, pero creo que nos quedamos con los de FIFA, ¿no? Que también tienen un excelente soundtrack cada una de esas entregas. Pero tú, ¿qué película, qué serie, qué caricatura o videojuego recuerdas en torno al fútbol que haya marcado tu vida? Vamos ahora justamente a la complacencia del día, porque, ¿sabes? También me están diciendo lo siguiente. Me dicen, es mi estimada Sara. Hola, hola, buenas tardes. ¿Me pueden complacer?

La canción de On The Floor de Jennifer López y Pitbull. Por favor, mi estimada Sara, pues súbele porque aquí está tu canción complacida. Es On The Floor en el Time Twist. Más música en Magia 101.

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2: 1.51.
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1: 101. 1.56.
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9: Vámonos ya, cerramos el Time Twist con esta última canción y también con tu oportunidad de que ganes tus pases dobles para Cinépolis. Te lo había dicho y lo cumplimos. Manda ya tu nota de voz al Magic Watts, donde me digas: Fer, yo escucho Magia 101. Fer, yo escucho Magia 101. Me dices tu canción favorita y también me vas a decir la película que quieres ver con estos pases dobles. ¿Estamos? Participa ya. Y para cerrar, vamos con Focus de Ariana Grande en el Time Twist de Magia 101.
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0: Es todo por el Time Twist de hoy. Pero tranquilo, mañana nos volvemos a encontrar a la 1 de la tarde. 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
2: Sheinbaum critica al New York Times por reportajes sobre informantes en Morena. Israel Vallarta confronta a Ciro Gómez Leyva en vivo. Su esposa amenaza con demandarlo. Tiroteo en Steyr, Alemania, deja 5 muertos y varios heridos. Cifra de muertos por terremotos en Venezuela sube a 1,719. Van más de 5,000 heridos. La presidenta Claudia Sheinbaum Pardo cuestionó al diario estadounidense The New York Times, el cual aseguró que políticos de Morena se han convertido en informantes del gobierno de Estados Unidos, por lo que lo llamó a dar mayor contexto y no basarse en fuentes anónimas para hacer afirmaciones sin sustento, pues dijo que el gobierno mexicano no tiene información acerca de que existe una colaboración con autoridades de ese país. ¿Cómo puede haber una nota así en un periódico que se dice ser de los mejores periódicos del mundo? Me dijeron una fuente, quién sabe quién, que hay personas de Morena que están informando a Estados Unidos. Esa es la nota, cuestionó la presidenta en su conferencia de prensa en Palacio Nacional. La entrevista entre Israel Vallarta y el periodista Ciro Gómez Leyva en el programa Por la Mañana de Grupo Fórmula terminó en una confrontación al aire, luego de que el acusado de secuestro cuestionara públicamente la postura del comunicador, rechazara que se le siga señalando como responsable de delitos y advirtiera que el siguiente encuentro entre ambos será ante un tribunal. Vallarta, quien obtuvo una resolución absolutoria por parte del primer tribunal colegiado en relación con las acusaciones de secuestro que enfrentó durante casi 2 décadas, acudió al espacio para ejercer su derecho de réplica, luego de que Gómez Leyva reiterara días antes que, pese a la decisión judicial, continúa considerándolo un secuestrador con base en los testimonios de las víctimas. Al iniciar su intervención, Vallarta señaló que acudía en condiciones de desigualdad y pidió garantías para poder exponer sus argumentos sin interrupciones ni fallas técnicas.
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2: Al menos 5 personas murieron y varias más resultaron heridas este lunes durante un tiroteo en un centro de asistencia para jóvenes ubicado en la ciudad de Steyr, en el estado federado de Baja Sajonia, al norte de Alemania. La policía alemana confirmó la detención de 2 personas, entre ellas el presunto autor de los disparos, mientras mantiene abierta una investigación para esclarecer las circunstancias, el móvil del ataque y la relación entre los sospechosos y las víctimas. Las autoridades aseguraron que, tras la intervención policial, ya no existe peligro para la población. Al menos 1,719 personas han muerto y más de 5,000 resultaron heridas por los 2 potentes terremotos que sacudieron a Venezuela el 24 de junio, informó este lunes el presidente del Parlamento, Jorge Rodríguez. La cantidad de personas que perdieron la vida asciende a 1,719, dijo Rodríguez al leer el parte diario oficial. También reportó 5,034 heridos. Naciones Unidas estima que podría haber hasta 50,000 desaparecidos. Desde que ocurrieron los terremotos de magnitud 7.2 y 7.5 con apenas segundos de diferencia, entre uno y otro, se han registrado 609 réplicas, indicó Rodríguez. Hasta aquí la información, gracias. Más noticias en breve. Jesús Alberto Rodríguez, BI Noticias.
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6: Brasil avanza a 1/8 de final de la Copa Mundial de la FIFA 2026. En el primer compromiso de 16avos de esta cartelera de lunes, la selección brasileña se impuso 2-1 a Japón, donde el héroe del compromiso fue Martinelli con un gol de último momento para dar la victoria al cuadro brasileño. Casemiro también aportó para Brasil, mientras que por parte de Japón, Sano fue quien puso el único tanto de los nipones. Continúa la actividad de los 16avos de final para esta cartelera de lunes. En punto de las 2 de la tarde con 30 minutos, arranca el segundo partido del día entre Alemania y Paraguay. Y finalmente a las 19 horas, desde Monterrey, Países Bajos enfrentan a Marruecos. Emiliano Jiménez, BI Noticias.
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8: Nos estamos poniendo no nada más futboleros, no, también deportistas en general, porque ya sabes, tenemos esta otra invitación para que participes al medio maratón de Radio Grupo. Te voy a dar los detalles más adelante y además más pases dobles para Cinépolis. Comenzamos. Esto es Die Die.

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1: Vamos con todo, cerrando el mes de junio. Hoy es 29, lunes otra vez. Y aquí y ahora más música en Magia 101. Comenzamos con la programación automática. Y recuerda, más adelante, de hecho a las 4 de la tarde, la línea interactiva. Pero vamos tranquis, canción por canción, dinámica por dinámica. Y primero, quiero conocer quién se va a ganar estos pases dobles para Cinépolis. Hola,
2: Fer, yo escucho Magia 101.
1: Bien.
2: Mi canción favorita es 2.0, okay, de BTS. Mi nombre es Leti Gómez, sí, y quiero ir a ver Toy Story con mi hija.
1: Y con, saludos, eso, mi estimada Leti, un abrazo para ti. Estuve escuchando algunos audios y no me ponían ni la canción favorita ni la película que querían ver. No, hombre, más fácil no se las puedo poner, pero está bien. Está bien que estás en la chamba, te agarramos distraído, te agarramos en el baño. Más adelante tendré otra vez más pases dobles para Cinépolis. Y también, de hecho, voy a tener pases para la zona Magia 101 en la gigante Fan Zone. Porque recuerda, esta zona es el lugar oficial para gritar gol en esta justa mundialista. 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Y además te digo, más adelante te voy a decir cómo ganar tus pases dobles para la zona Magia 101 en esta zona sensacional. Ahora, después de Shakira y Burna Boy, vamos con Justin Bieber y Nicki Minaj. Esto lo recuerdas muy bien y lo traemos a cuenta para ti en este lunes inicio de semana. Beauty and a Beat en Magia 101.
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0: 215.
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0: 222.
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Él es Bad Bunny, baby, con este llamado Debí Tirar Más Fotos. ¡Qué buena canción llegó a la programación automágica de Magia 101! Estamos con este mood, ¿no? De hacerle frente al lunes, inicio de semana, y que también estamos casi que diciéndole bye bye a este mes de junio. Tanta cosa nos ha dejado este mes, como por ejemplo, bueno, saber que Bad Bunny sigue en gira y que igual, ¿no? Estaría padre que regresara a nuestro país, la residencia, bueno, casi residencia, porque se quedó que 8 fechas aquí en México. Estuvieron geniales. A propósito de ello, déjate cuento que sí, él finalizó su estancia en Londres el día de ayer, pero la cerró de una manera excepcional. Presentó como invitado a Damon, el vocalista de Gorillaz. Ajá, tú sabes, ellos tienen una canción juntos, Gorillaz y Bad Bunny, que se llama Tormenta, que la verdad es de mis favoritas del Conejo Malo. Le salió muy buena la combinación, sí. Extravagante y media extraña, pero funciona. Y ahí en esta noche de cierre de conciertos allá en Londres, Bad Bunny interpretó junto a Damon, ya te digo, el vocalista de Gorillaz, la canción La Joyita, La Rolota, Clint Eastwood, con versos en español. Ahí checa nuestras redes sociales, @magia101fm, el video, y esa noche fue sensacional. Imagínate eso, ¿no? Bad Bunny, Gorillaz, juntos. Suenan muy bien, hazme caso, suenan muy bien. Yo sé que la idea suena extraña, pero ya el resultado, ya tal cual la combinación, suena bastante, bastante bien. Vamos ahora por más música, mientras esperamos más sorpresas de Gorillaz o de Bad Bunny. Vamos a escuchar otra combinación que también suena excepcional, Rawayana y Manuel Turizo, que la están rompiendo con esta rolita. Se llama Inglés en Miami y la escuchas en Magia 101.

0: 233.
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0: 2.40.
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0: Aquí está Olivia Dean con este llamado So Easy. Más música en Magia 101. Seguimos conectados con la programación automágica y también con esta justa mundialista. A ver, déjate cuento esto. Es otra invitación por si mañana todavía no sabes qué onda, dónde ver el partido, qué está pasando. 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Nosotros vamos por más música y mañana ahí nos vemos. Vamos por Aitana, vamos a escuchar esto llamado Superestrella que llega a Magia 101.
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0: 249.
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Coldplay junto a los BTS se llama My Universe, lo que llega a Magia 101. A las 2:54 minutos estamos cerrando esta hora de programación automágica y le mando un abrazo muy fuerte, un abrazo y beso incluido, como no, a mi estimada Ivonne y a toda su familia. Nos comenta que hoy se la ha pasado bailando, cantando, gozando la programación de Magia 101. Y mira, no es para menos, éxitos, time tweets, nuevos actos de magia. ¿Qué te digo? Aquí hay variedad y a las 4 es la línea interactiva. Y de hecho, también hay distintas invitaciones. Ya te decía que nos lanzáramos a Alexedra, allá con nuestros compas de Nissan Torres Corso Norte. También, por ejemplo, hey, para esto falta rato, pero ahí vamos a estar en el medio maratón Radio Grupo. ¿Faltan qué? 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Y nosotros vamos cerrando esta hora de programación. Más adelante vamos por más sorpresas. Pero ahora, Baby Doll en Magia 101.

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2: Las 3 en punto y comenzamos con esta nueva hora de programación automágica. Vamos a platicar de una tercera entrega de una cinta animada que va a dar mucho de qué hablar. También se retiran músicos y nos van a dar últimas giras. Estaremos contándote todos los detalles, así que conecta con nosotros y escucha Golden Huntrix.

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1: Iniciamos con las chicas de Hendrix y esto llamado Golden. Más música en Magia 101 y más buena vibra. Que tu lunes sea sensacional. Y si te falta energía, sube el volumen porque se vienen más buenas canciones y pues estas noticias, ¿no? De tus artistas favoritos. Aunque esto que te voy a contar igual no te da mucha alegría, pero es temporal. Chécate, porque Ed Sheeran reveló que planea retirarse, sí, temporalmente. Ojo, de la música va a decir bye bye, nada más por un ratito, una vez que su gira mundial finalice. Sí, por ahí comentó que se va a tomar un tiempo una vez que esta gira finalice, porque necesita y quiere hacer el oficio de papá. ¿Qué tal? O sea, bien concentrado ya. Y en la música ahorita no, joven. Pero va a acabar estos compromisos que tiene. Y ahora sí, después será esta pausa temporal. Ya lo veremos regresar. Yo creo que no se tardará mucho. Y quién sabe, igual regresa y regresa con todo, como nos tiene acostumbrados, ¿no? Un nuevo disco y demás. Pero tiempo al tiempo, que ahorita Ed se quiere dedicar a su oficio de papá. ¿Qué tal, eh? A él lo escuchamos más adelante. Ahora vamos por Miley Cyrus. A ella la traemos para ustedes, para escuchar este éxito del 2023, que todavía hoy en día sigue resonando y bastante. Mira nada más qué buena canción es esta. Se llama Flowers y la escuchas en Magia 101.

0: 3-8.
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2: Gol de Paraguay. Al minuto 42, Enciso remata de cabeza dentro del área para abrir el marcador. Paraguay 1, Alemania 0.

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3: 317.
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el amor y la buena música que se escucha en Magia. ¿Qué te puedo decir? Ahí está, precisamente en esos aspectos, está la magia. Bruno Mars, Richard Holt, se escucha y se escucha tremendamente bien. Oye, también nos dio un nuevo disco bastante interesante después de una larga espera, pero llegó y llegó con estas buenas canciones. Ahora bien, lo que también llega es tu invitación para que nos acompañes a la Excedra o a la Isla San Marcos. ¿Por qué? Porque allá se vive, se goza, se canta, se baila, el gol o lo que tú quieras. Pero la cosa es que allá están los partidos de esta justa deportiva. La fiesta del fútbol más grande del mundo ya comenzó y precisamente en la Excedra y la Isla San Marcos es la gigante Fan Zone, el lugar oficial para gritar cada gol. Así que vívelo en grande, con pantalla enorme, gigante, majestuosa y actividades espectaculares para toda la familia. Y de hecho, ya que estamos ahí y yo quiero que te lances allá en la gigante Fan Zone, te voy a dar unos pases dobles, porque sí, a ver, entendámonos, una cosa es la gigante Fan Zone y otra es la zona Magia 101 dentro de la gigante Fan Zone, donde te aseguras tú tener tu propio lugar con un acompañante y tener una ubicación privilegiada. ¿Quieres ir a esta zona Magia 101 dentro de la gigante Fan Zone? Manda ya tu nota de voz al MagiWatts 449-3292-101. ¿Para qué? Para que mañana nos acompañes en este gran partido, porque se va a poner sabrosa la cosa, México versus Ecuador. Pero lo veas en pantalla gigante y desde un excelente lugar. Tu nota de voz, ¿qué debe de decir? Debe de decir ya, Fer Vega, Fer, yo escucho Magia 101. Fer, yo escucho Magia 101. Me dices tu canción favorita y me das, pues, tu pronóstico, ¿no? ¿Quién gana? ¿México, Ecuador? ¿Cuántos quedan? Y demás. Fer, yo escucho Magia 101. Me dices tu canción favorita y el pronóstico de este partido de México versus Ecuador. Y con eso ya estás participando por estos pases dobles para la zona Magia 101 en la gigante Fan Zone. Vamos por más música. Hey, Olivia Dean, Men I Need en Magia 101.

0: 3:27.
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0: 3:35.
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0: Fer, yo escucho más que 101. Eso. Mi canción favorita. Ay, algo de Tiesto, lo que quieras, ponerme de Tiesto. Y mi pronóstico es 2-1, favor México.
1: Ahí está, con eso, saludotes. Y además también...
2: Fer, yo escucho Magia 101. Ajá. Mi canción favorita es The Emptiness Machine.
1: Okay.
2: Y mañana México gana 2-1.
1: Ya bien, es muy fácil ganar con nosotros. Ustedes ya tienen sus pases. Son a Magia 101 para la Gigante Fan Zone. Me comunico con ustedes, ¿vale? Ahora bien, ¿qué nos queda pendiente? Sí, todavía tengo tus pases dobles para Cinépolis. Entonces, va, manda ya tu nota de voz a través del Magic WhatsApp 449-392-101. ¿Quieres ir al cine? ¿Quieres estos pases dobles? Dime, Fer, yo escucho Magia 101. Me dices tu canción favorita y escucha, me vas a decir también el nombre de un programa. Nada más un programa de Magia 101. El que te acuerdes, el que más te gusta, qué sé yo. Yo escucho Magia 101, Fer. Yo escucho Magia 101. Tu canción favorita y el nombre de algún programa que recuerdes, que te guste, que disfrutes de Magia 101. Y con eso ya estás participando, sí, por estos pases dobles para Cinépolis. Pero ojo, tiene que ser nota de voz. No lo olvides. Vamos por más música. Ellos son los BTS y nos invitan a refrescarnos nadando. Esto es Swim y los escuchas en Magia 101.

0: 3.46.
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0: 352.
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3: Gol de Alemania, al minuto 54, tras un servicio desde la banda izquierda, Kai Havertz remata de cabeza y manda a guardar el gol de la igualada. Alemania 1, Paraguay 1.
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0: Perlas negras para ir cerrando esta hora de programación automágica. Y nos acercamos, de hecho, a la línea interactiva. Pero antes tenemos que saber quién se ganó estos pases dobles para Cinépolis. Y por acá dice más o menos así. ¡Hola!
1: Fer, yo escucho Magia 101.
0: ¡Eso!
1: Y mi canción favorita es Hips Don't Lie de Shakira.
0: ¡Qué buena rola!
1: Y yo escucho el Wake Up de Magia 101.
0: ¡Bien!
1: También el Time Twist.
0: ¡Uy!
1: Y la línea interactiva de las 11 y la de las 4.
0: Ahí está, nos dio todo el repertorio. Justo, ganador, ya me comunico contigo. Y también te digo, a través del Magic Watts, desde ya me puedes pedir tu canción, porque a las 4 inicia la línea interactiva. Las complacencias de Magia 101. Ahora, Stray Kids, Do It en Magia 100.

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0: 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Iniciamos las complacencias en Magia 101. Pide tu canción por teléfono 449-910-3501. Por WhatsApp 449-3292-101. O por Facebook, Línea Interactiva de Magia 101. Más música.
2: Comienzan las complacencias, peticiones, saludos, mensajes, más música en la línea interactiva de Magia 101. Dime cuál canción quieres escuchar a través de la Magilínea, Magic Watts o redes sociales. Así lo hace mi estimada Sophie, que quiere algo de Oliver Tree. Miss You en Magia 101.

0: Fer Vega te complace. 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
1: Familia de Magia 101, ¿cómo estás? ¿Qué tal? ¿Qué onda? Lunes 29 de junio, 4:05, y arrancamos con la línea interactiva. Las peticiones y complacencias que van por la Magilínea, Magic Watts y redes sociales y se escuchan en Magia 101, 910-3501, 449-3292-101 y arroba Magia 101 FM. Esos son los medios de contacto, conexión, para que me digas cuál canción debemos de escuchar este inicio de semana. Si es un lunes triste, aburrido, melancólico, le cambiamos la carita o igual nos sumimos en la melancolía también. El mood que tú quieras es el que vamos a tener aquí en Magia 101. De hecho, tengo más saludos. Mi estimado Rafa, abrazo para ti. Quiere algo de Tame Impala. Y también por acá nos escribe mi estimada Fanny, que nos dice: Fer, ponte algo de Taylor Swift, la de I Knew You. Gracias, saludos. Yo escucho Magia 101 y qué bueno que nos acompañen. Aquí está Taylor con algo de Country para continuar conectados en la línea interactiva de Magia 101.
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0: 49.
1: Es nueva y ya está en Magia 101. Come over, BTS. 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
0: Las 4 con 11 y llegan más audios con más peticiones. A ver, por acá, ¿qué nos dicen? Hola.
14: Hola, buenas tardes, Fer. Yo escucho Magia 101.
0: Eso.
14: ¿Me podrías complacer con la canción Day Day de Shakira? Y okay, un saludote al taller McQueen que está
0: y
14: celebrando
0: siempre
14: unas hamburguesitas.
0: Pues que invite, ¿no? Provechito.
14: Que quede campeón en la escuela.
0: ¡Eso! ¡Bien!
14: Y un saludote para todos los que escuchan Magia 101.
0: Más música.
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Que por cierto, ahorita todavía están jugando Alemania y Paraguay. 1-1 va el partido. Ya veremos cómo termina esto. Y por la noche también hay otro encuentro. Pero ahora, nosotros, lo que hay a continuación es más música. Después de Die Die, llega mi estimado Ángel y nos dice: hola, hola, magia. De nuevo yo. ¿Podrían complacerme con algo de Tate McRae, por favor? Oigan, y con toda la confianza, manden sus saludos, marquen aquí. Luego me dicen: Fer, es que yo ando de la tosa, de la tosa. No es ninguna lata, no, hombre, yo, pero que si me siento feliz, ¿no? Honrado de que ustedes manden sus mensajes a magia. Entonces, con confianza, no mordemos. Nada más cuando andamos ahí muy, muy acá, muy... cuando traigo hambre, pero ahorita ya comí, entonces no muerdo, ¿vale? Mi estimado Ángel, súbele que está Tate McRae en la radio y llega con Revolving Door a la línea interactiva de Magia 101.

0: 419.
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16: En este año hemos tenido nueva música, nuevos actos de magia, nuevos discos, sencillos y demás. Y de hecho por acá me están pidiendo algo de lo nuevo de Olivia Rodrigo. ¿Te ha gustado esta tercera era de Olivia? Sí, ¿no? ¿Qué onda? Bueno, nos dice mi estimado Alex que pongamos algo que sea de este nuevo disco, que sea de Olivia Rodrigo. Y yo creo que le vamos a dar paso a esta rolita que igual puede ser infravalorada, ¿sabes? O sea, suena muy bien, pero hay que conocerla todavía más y más, más personas porque es una joyita escondida. Honey Bee, Olivia Rodrigo, en la línea interactiva de Magia 101.

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1: Mi querida Karen, claro que sí, vamos con tu canción. Hacemos un cambio de ritmo y nos llenamos de energía. Cat's Eyes se presenta en la línea interactiva. Pinky Up en Magia 101.

0: 428.
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1: Más audios. Hola.
2: Hola, soy Eleonor.
1: Hola, Eleonor.
2: Me voy a poner de Strict East. Y yo escucho Magia 101.
1: Y fíjense que por acá los fans de Stray Kids se pusieron de acuerdo, porque tengo saludos para Carol, para Yareli, Marlene, y cada una me está pidiendo una canción distinta de los Stray Kids, pero ya que desde hace buen rato, días atrás, me están pidiendo este nuevo acto de magia, vamos a escucharlo, ¿les parece? Totalmente disponible ya en Magia 101. Run It, Stray Kids, nuevo acto de magia en la línea interactiva de Magia 101.
3: Nuevo

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1: Ya vi que pusieron Die Die.
2: Sí, ya, la ganaron, compadre. ¿Pero qué onda, mi Chuy?
1: ¿Tienes algo de Rihanna?
2: Sí, sí tenemos.
1: Porfa.
2: ¡Claro!
1: Umbrella o algo.
2: Okay.
1: Don't stop the music.
2: Nos vamos por esta primera opción, ¿te parece? Rihanna llega a la línea interactiva. Súbele porque llega un tremendo time twist a Magia 101.
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0: 439.
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0: ¿Quién nos faltaba? Los BTS, ¿verdad? Por acá tengo mensajes y saludos. A ver, nos dicen primero, Fer, ponte Body to Body de BTS. Gracias, saludos. Saludos, mi estimada Vale. Y también nos dicen, hola Fer, que tengas un excelente y agradable inicio de semana. ¿Me puedes complacer con Come Over, con dedicatoria para mi amiga Mari, que está de cumpleaños hoy? Que siga disfrutando de su cumple y qué mejor que escuchando a BTS en Magia. ¡Saludotes! ¡Eso! ¡Saludos! Y nos sumamos a toda la celebración. Hombre, a mí me encanta la fiesta, nonona. ¿Cómo no voy a celebrar con ustedes? Vamos con los BTS. Esto es Come Over en la línea interactiva de Magia 101. ¡Vamos con ellos!

Hola Fer, ¿cómo estás? Quería que me complacieras con la canción de Tag with a Smile. Gracias, teléfono con terminación 2239. Vamos con esta tremenda combinación. Colaboración de Bruno con Lady Gaga, Tag with a Smile, en la línea interactiva de Magia 101. 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

0: 4:48.
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6: Mi estimada Ani, que se fue de fiesta este fin de semana y ahorita apenas está recuperando energía. Bueno, quiere escuchar algo, lo que sea, de Sabrina Carpenter. Y te mando un fuerte abrazo, mucha buena vibra y claro, tu canción, que es Sabrina junto a Madonna. Esto es Bring Your Love en la línea interactiva de Magia 101.

0: 454.
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Desde Camina con Pasión, Fer Vega te habló. Yo estoy diciendo adiós, me despido con esta última canción que de hecho nos pone una vez más en el ambiente futbolero, pambolero, que de hecho, pues ahorita está todavía el partido de Alemania y Paraguay. Le acaban de anular un gol a los alemanes, 1-1 en tiempo de compensación, en el segundo tiempo extra. Ya veremos si se van a penales o qué onda. Pero bueno, va. Mi estimada Sandra, abrazo para ti. El tocayo Fercho, abrazo también para ti. Tengo saludos para Ceci, tengo saludos para Oliver. Y acá el buen José Luis es el que nos pide escuchar y despedir esta canción. Y justamente cerrar así la línea interactiva. Cuídate mucho, no te vayas, que ya llega el buen Alex Castán con más música. We are one, olé, hola. Pitbull, más música en Magia 101. Buena tarde.

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1: Así es, amigos, soy Alex Castán y estamos comenzando una tarde más juntos, tarde de increíble música. Y ¿sabes qué? Ya te puedes comunicar conmigo al MagiWatts 449-3292-101. Sí, porque mañana juega México, mañana juega la selección mexicana contra Ecuador. Vamos a ganar, viva México. ¿Y sabes qué? Por eso y porque Magia 101 te quiere consentir, mañana tengo pases, bueno, más bien hoy tengo pases dobles para que te lances mañana al partido de México contra Ecuador en la Excedra. Así es, para que te vayas con nosotros aquí al centro de la ciudad. Y además va a estar súper chido, va a ser a las 7 de la tarde noche. Entonces, también después de ahí nos vamos, o sea, estoy seguro que vamos a ganar. Bueno, va a ganar el equipazo, ¿no? Entonces, después de ahí nos vamos a festejar, yo creo que allá a las Américas nos vamos a festejar al Benito Juárez. Entonces, para participar y llevarte estos pases dobles para el Gigante Fan Zone, me tienes que mandar mensaje en el MagiWatts, ahí me pones tu nombre completo y tu canción favorita de Magia 101. Ya lo sabes, tu nombre completo y tu canción favorita en mensaje de texto y en mensaje de voz. Solamente en mensaje de voz me tienes que decir, Alex, yo escucho Magia 101. Y ya estamos participando porque sí, mañana juega México y vamos a ganar. Sí, la neta sí, buena vibra, buena energía. Y sí, somos parte del equipo. Porque luego muchos dicen, ay no, vamos, ¿cómo vamos? Van a ganar ellos. Nah, ¿qué tiene? Somos parte de, y hay que echarle la mejor vibra y la mejor energía a nuestro equipo. Pero bueno, también hay que echarle buena música esta tarde. Nos vamos con End of Beginning de Joe en Magia 101.

0: 5-8.
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0: 5-17.
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0: Opel de Taylor Swift en Magia 101. Oigan, y para todas y todos, pongan mucha atención. Tengo tres grandes invitados aquí en la cabina de Magia 101. Y esto les va a encantar. Es una súper sorpresa porque ya vienen los cursos de verano. Y este curso de verano es un curso de idiomas. Y no solamente es un solo idioma. O sea, tú podrías estudiar inglés, francés, japonés, alemán, italiano, portugués en el Instituto de Lenguas Internacionales. ¿Cómo están? Bienvenidos. Recibo a Gabriel Hermosillo, a Antonino, también maestro de italiano, y Roxana, maestra de inglés. Buenas tardes.
1: Buenas tardes.
0: Oigan, qué emoción de pronto platicar de idiomas, ¿no? Porque luego uno como que tiene esa cosquillita desde que está muy chiquito, que, oye, ¿qué se siente hablar otro idioma? Pues con ustedes se puede.
1: Sí, claro, venimos a invitarlos, estamos muy contentos. Vamos a iniciar el 13 de julio, son 4 semanas intensivas, todos los días de lunes a viernes, de 9 de la mañana a 1 de la tarde, son 80 horas de clases. Y bueno, tenemos todos los idiomas que ya dijiste, ahí los esperamos. Vamos a tener, además de eso, tenemos actividades y ellos con todo lo que aprenden empiezan a practicar el idioma que están estudiando.
0: Eso está bien padre, o sea, tú entras y luego ya comienzas como a hablar, como a decir tus palabras, a conectar frases, que eso a mí se me hace impresionante y se me hace súper padre, que yo desde muy chiquito siempre me ha encantado como los idiomas. He sido muy malo, pero seguramente ahora que entre al Instituto de Lenguas esto va a cambiar. Los cursos ya van a comenzar, ya se pueden inscribir, tienen, o sea, hoy ya marquen, hoy ya tienen que marcar, ahí les va el teléfono donde pueden comunicarse, es el WhatsApp, es 449-1538-12, 449-1538-12, ¿así es?
1: Sí, esos son teléfonos fijos.
0: Teléfono fijo,
1: y
0: okay.
1: El WhatsApp es 449-446-9809. Ahí, okay. Si quieren por mensaje, les podemos dar cualquier información. Y sí, si gustan inscribirse, tenemos una promoción que termina el día 30, o sea, mañana.
0: O sea, ya necesitan hacerlo hoy.
1: Para que aprovechen, porque sí, vale la pena el descuento que tenemos en la inscripción. Y bueno, de todos modos, nosotros seguimos con inscripciones hasta el día que iniciamos, que será el 13 de junio, lunes 13 de junio a las 9 de la mañana.
0: O sea, el curso de verano es del 13 de julio al 7 de agosto.
1: Exactamente,
0: sí. Y todos los idiomas que ya les mencionamos, inglés, francés, japonés, alemán, italiano y portugués. Oigan, y también tenemos aquí invitados que vienen acompañándonos, el maestro Antonino, que da la clase de italiano. ¿Qué bonito es el idioma italiano?
2: Sí, el más romántico, podemos decir,
0: sí.
2: De los todos, sí.
0: ¿Cómo se dice en italiano buenas tardes?
2: Se dice buon pomeriggio.
0: Buon pomeriggio.
2: Sí, buon pomeriggio.
0: Imagínense ustedes que nos estén escuchando poder hablar así, es más conquistar así, ¿no?
2: Conquistar, sí, es importante saber comunicar con el idioma, sí, con el entusiasmo, sí. Cuando la gente llega en el salón, empiezan a hablar inmediatamente, comunicar, escribir, todo eso es importante.
0: ¿Y les cambia la vida aprendiendo un idioma?
2: Les cambia la vida y se sienten bastante bien entrando y saliendo.
0: Sí, y también,
2: eso es importante.
0: Y tenemos por acá también a Roxana, maestra de inglés. También, o sea, ¿ya cuánto tiempo llevas dando clases de inglés?
3: Oh, wow. Tengo aproximadamente 16 años dando
0: 16
3: clases de
0: años.
3: Sí, ya algo.
0: Oye, pues ya un super rato. Y también, o sea, creo que estudiar inglés, estudiar italiano, estudiar cualquier idioma, o sea, no solamente te ayuda como a aprender algo, un idioma diferente, sino como que en general en la vida, ¿no?
3: Oh, definitivamente, definitivamente. Te abre las puertas a muchísimas cosas. Conocer gente nueva, aprender de sus culturas, es como que se expande la mente porque te das cuenta que dependiendo del país tienen otra manera de ver las cosas, tienen otra forma de vivir. También si hablamos acerca de la música,
0: claro.
3: Si hablamos acerca del internet, todas esas frases que se manejan ahora, 6-7.
0: Sí, es cierto. Las canciones, todo, o sea,
3: sí,
0: todo se tiene que hablar más de un idioma, por supuesto. Y entonces ya lo escucharon muy bien, el curso de verano comienza el 13 de julio, es el 13 de julio a 7 de agosto, y ahí les va, pueden estudiar inglés, francés, japonés, alemán, italiano y portugués, y además ya se pueden comunicar con ellos a través del WhatsApp, que es 449-446-9809. Así es, ya está la invitación. ¿Dónde están ubicados?
1: Muchas gracias, sí, estamos ubicados en Venustiano Carranza, 115, aquí en el centro. Está muy cómodo ahí, igual, y si quieren pueden llegar, nosotros les ayudamos a recibir a los alumnos y también al final a entregarlos. Tenemos grupo para niños de 8 a 11 años y grupo para jóvenes y adultos de 12 años en adelante. Ahí los esperamos. Además de que van a aprender, se van a divertir mucho.
0: Perfecto, muchísimas gracias. Gracias por venir y de verdad, ustedes que nos están escuchando no se lo pueden esperar. Los están esperando a ustedes ya en el Instituto de Lenguas Internacionales. Muchísimas gracias.
1: Gracias.
0: Nosotros continuamos con música. Esto es de Bruno Mars en Magia 101.

0: 531.
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6: Gol de Paraguay. Con gol de Canale en la tanda de penaltis, Paraguay supera a Alemania y avanza a los octavos de final. Paraguay 4, Alemania 3.
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0: 5:40.
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0: Eso fue Abracadabra de Lady Gaga en Magia 101. ¿Y sabes qué? 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Si tú quieres ser parte de ello, puedes participar por estos pases dobles mandándome mensaje en el Magic Whats. Ya lo sabes, mensaje de texto, me pones tu nombre completo y tu canción favorita de Magia 101, y en mensaje de voz me tienes que decir: Alex, yo escucho Magia 101, y con eso estás participando como ellas y ellos que ya lo hicieron. Así que, ¿quién está por aquí? Ya decimos hola.
1: Yo escucho Magia 101.
0: Eso, ya estás participando. Bien.
2: Yo hola. Escucho Magia 101 y quiero mis pases. Oscar Marmolán Cervantes.
0: Venga, ya estás participando.
3: Alex, yo
0: hola.
3: Escucho Magia 101 todo el día. Quiero participar por unos boletos para el Super Fan Fest.
0: Eso.
4: Alex, yo hola. Escucho Magia 101.
0: Venga.
5: Alex, yo escucho Magia 101.
0: Eso, bien, ya están participando. Tú también lo puedes hacer porque ya en unos minutos más suelto el primer pase doble para el Gigante Fanzone. Nos vamos con música. Venga, de Cat Say en Magia 101.

0: 5548.
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